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2: Las 6 con 2.

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0: 6:39.
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Okay, más triste, ¿verdad? Descansar donde nunca uno fue feliz y luego cuando uno, y típico, ¿verdad? Luego dice, cuando yo muera quiero que me sepulten en tal parte, con X persona, en tal lugar. Y luego cuando no se hace su santa voluntad, más triste aún. No sé para quién sea triste porque ya los muertos ya no saben dónde vamos a quedar, ¿verdad? Los remordimientos quedan para la familia, ¿será? Yo siento que sí. Pero bueno, bonita tarde. Hola, ¿qué tal? Es el tema relevante a la canción Yo le cantaba. Estos ex vocalistas de la banda Macho, Pepe, de la banda Machos, Pepe Morfín y Raúl Ortega, con este tema de Yo le cantaba. Me imagino que se supone que están hablando del papá, ¿verdad? Pero bueno. Y suele suceder que luego suceden tristes tragedias y luego no poder estar en ese momento en familia o acompañar a la familia, a nuestros seres queridos, es triste y nostálgico y luego deprimente. Pero bueno, qué manera, qué reflexible entre hoy, ¿verdad? Bonita tarde. Tarde de lunes ya 24 de agosto. Chiquillas, chiquillos, se nos está yendo el mes de agosto y yo lo que siento que yo ya le estoy rasguñando a mi cumpleaños. Ya el 30 de septiembre, ya es mi, no sé si es mi cumple o mi descumple, ¿verdad? Porque luego estoy cumpliendo, no, ya estoy descumpliendo porque ya uno está más rasguñándole al cajón, pero bueno, los años que el Todopoderoso nos permita vivir, hay que vivirlos a lo

Máximo, considero yo. Óigame usted, bonita tarde, vamos a felicitar a quienes hoy están cumpliendo años, quienes están celebrando su onomástico, acontecimientos especiales e importantes en su vida, pues muchísimas felicidades. Yo soy Perita, la Lobita Contreras, ya lo saben, que estamos desde este momento hasta las 8 y de 8 a 10 tenemos las migajeras con Yaco el Chapulín, enlazada desde la Ciudad de México, y luego de 10 a 12 por allá andaremos en Candela. Así que vamos a disfrutar. Voy a recordarte la línea telefónica 453-146-8617. Felicitaciones quienes cumplen años, quienes celebran acontecimientos especiales e importantes en su vida. Muchas felicidades. Así que línea telefónica 453-146-8617. Vuelvo y repito hasta que se les grabe. 453-146-8617 para que usted se reporte, porque luego se quejan que siempre son los mismos y que no sé qué y que no sé cuándo. Pero bueno, allá usted. Oiga, y nos vamos con este tema, recuerdos en común. Y siempre hay recuerdos en común, hay recuerdos bonitos, agradables, y hay recuerdos no tan agradables. Pero bueno, Eden Muñoz y Alfredo Olivas con este tema, recuerdos en común. Alfredo Olivas.

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Así es, y ya son las 7 con 20 minutos. Voy a dar lectura a un mensaje. Muchas gracias. Gracias por estar en sintonía. Gracias por escucharnos. Gracias por reportarse. Dice por acá: hola, locutora de la alegría, el baby al 100% esperando a su locutora, la más guapa, la más linda, la más hermosa de la 94.3, la que buena, de Apatzingán, Michoacán. Te escuchamos acá en Detroit. I love you, baby. Ay, saludos y muchos besitos allá para el baby. Oiga, voy a enviar un saludo allá para la señora Gila Infante, allá también para su esposo, el señor Rafael, y para los chilangos. Oiga, y también pues vuelve nuestra alma al cuerpo, ¿verdad? Nos dicen que ya se reportó la tía Clotis. Y sí, era lo que pensábamos o lo que estábamos temiendo y presintiendo, que sí le habían quitado el teléfono, ¿verdad? No es que se lo hayan quitado, sino se le cortaron la comunicación. Se quedó sin servicio. Bueno, porque no tenía vinculado su teléfono, ¿verdad? Su número. Bueno, lo importante es que ya se reportó de otro número y eso es lo más bien que lo que esperábamos era que estuviera bien. Dice: hola, comadre, saludos para usted y también para su pareja Pablo Ríos y para toda la familia. Un saludo para todos, deseándoles un excelente lunes y feliz tarde. Se lo desea su compadre Marcos. No nos dice qué tema quiere, pero igual. Dice un saludo enorme. Oiga, y nos vamos con esta canción. Nos vamos con Majo Aguilar y esto, que te vaya bien.

0: Así es, calibre 50, me enamoré solo. Bueno, sin que nadie le diera entrada, ¿verdad? Bueno, hay quienes solo se hacen sus ilusiones imaginarias, ¿verdad? Pues sí, ¿de qué otra manera? Pero bueno, ay no, pero bueno. Dice por acá, buenas noches, Perita, diciendo presente, Carmelita Martínez, un saludo. Vamos a ver vamos a escuchar este audio, a ver qué es lo que nos dicen en él.
1: Hola, Perita hermosa, buenas tardes, te estoy escuchando. Si me puedes mandar unos saluditos para todas las personas que me mandan saludar y para los de la Unión Americana. Y muchas gracias a todas las personas que hicieron oración por mi hermano, porque gracias a Dios salió muy bien de la operación,
0: Gracias a Dios.
1: porque estábamos muy preocupados porque el doctor nos decía que no iba a resistir la operación porque está muy enfermito él. Pero gracias a Dios salió bien de la operación y muchas
0: Gracias a
1: bendiciones y
0: Dios.
1: gracias a todas las personas que hicieron oración por él. Y si me puede disponer, por favor, reunión con los Tigres del Norte y muchos saludos para ti, don Pablo Ríos, y que Dios y la Virgencita te cuiden y te lleven a tu casita. Te quiero mucho, Perita hermosa. Bye.
0: Okay, bye, muchas gracias. Y sí, en amena reunión familiar es como debemos de estar y en oración siempre, ¿verdad? Bueno, nos vamos. Gracias a la señora Teresa Torres allá en la Unión Americana. María Elena, abrazos y muchos besitos para ella, para toda su familia y para su esposo, para su hijo. Ah, ¿cómo se llama el hijo? ¿Cómo se llama el más chico de sus hijos? Bueno, para todos, ¿verdad? Porque todos duelen, todos duelen. Cada uno de nuestros hijos. Nuestros hijos son como, yo siempre he dicho que son como nuestros dedos de la mano, ¿verdad? Uno más pequeño, otro más grande, pero bueno, y a la hora de que nos machucamos un dedo, nos duele por igual. Pero igual, y el saludo con mucho cariño. Bonita tarde. Un saludo, felicidades, el más chico. Un saludo, enhorabuena, que estén bien. Oiga, y nos vamos con este tema de la reunión. ¿Cómo? Ah, ok, muchas gracias. Nos vamos con la música. Un saludo para Valente.

Órale, pues, qué buena música en la voz, llorar en la voz de Montes de Durango. Oiga, y nos vamos con otro tema que nos están solicitando por acá. Dice, échameles un riego a todas las americanas y americanos, los de aquí, los de allá, y cruzando fronteras, atravesando fronteras. Vamos a enviar un saludo también allá para el Zacatecano. Señora Eli, un saludito con cariño. Gracias allá también para Carmelita Martínez, a María Elena y allá a su esposo, la señora Gila. Gracias porque nos escuchan, señora Gila, al baby. Y acá para Carlos de Antunes también, para Doña Gloria, don Joaquín, un saludo para el compa. Ahorita sí. Ok, muy bien. Un saludo también dice por aquí para el compa Marcos Perita, ya me. Ok, bueno, un saludo. ¿Para quién? Dice sí, Perita. Ok, Valente Huerta Infante, un saludo. Gracias, gracias. Oiga, y nos vamos con esta canción de oiga, vamos a enviar un saludo allá para toda la gente. ¿Cómo? ¿Naranjo de Chila? Ok, para toda la gente allá del Naranjo de Chila, Aguililla, El Aguaje, San José de Chila, ¿cómo? Sí, ¿verdad? Bueno, allá para el del Gabán, un saludo allá para el señor del Gabán y ahí para su señora esposa Teresa. Oiga, también dice Pablo Ríos, un saludo acá para la señora Teresa Torres. Gracias por siempre estar escuchando la programación. A veces sí y a veces no. Vamos con este tema.

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4: Las 7 con 40.
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Ok, dicen por acá, muchas gracias, muchas gracias, muchas gracias, muchas gracias, Perita, por los saludos. Dice también, dice, escuchando la música, saludos para todos de parte de, para todos. Dice, allá para Valente Huerta Infante, dice, para mi sobrino, dice la señora Gila. Oiga, vamos a enviar un saludo para todos los cocineros del mundo, para todos los chefs, para todos los cocineros, para todos los ayudantes de cocina, para todos los meseros también, un saludo para todos y cada uno de ustedes. Muchas gracias porque nos escuchan. Oye, en Buenavista, vamos a enviar, dice Pablo Ríos, quiero enviarle un saludo a mi amigo el abuelo. Oh my goodness. Para todos allá en Buenavista, Tomatlán, gente maravillosa, para todos los ríos y para todos, donde quiera que se encuentren. Gracias. Y allá en Buenavista, un saludo enorme. José Luis Gascón. Quedó pendiente una boda. ¿El 3 de mayo?

Okay, esa boda quedó pendiente, pero esta otra se celebrará, ¿verdad? Oiga, y nos vamos con este tema, con la original Van de Limón, el mejor perfume.

Okay. Ya solamente nos faltan 11 minutos para que sean las 8 y se me llenan los ojos de lágrimas, de alegría. Gracias. Gracias a Valente por estarnos escuchando. Luego nos dice muchas gracias, Perita, a todos por los saludos. Aquí estamos los tres escuchando la música. Saludos de parte de nosotros para todos ustedes. Muchas gracias para todos y cada uno de unos. Y creo que qué alegría y qué satisfacción tan grande para la señora María Elena, el señor Félix Huerta y también como para tus tíos, el saber que estás bien y que te vas a recuperar. También para nosotros que te hemos ido agarrando aprecio, cariño a ti, Valente, qué bueno. De parte de todos tus radioescuchos, de todos los que manda saludar tu mamá y de aquí para allá y de allá para acá. Y qué bueno que te relaciones con nosotros, que te relaciones con los de la radio, estar en sintonía. Creo que también parte de una buena terapia también es escuchar radio, involucrarte. Y que tu mamá te dé un abrazo y tu papá así un abrazo bien, bien fuerte y que vaya de parte nuestra. Y que le eches ganas, que todo va a estar bien, que te recuperes. Sabemos que no es fácil. No es fácil salir de esta, pero lo vamos a lograr. Lo vas a lograr echándole ganas sobre todo. Prestándote a tus terapias, prestándote a tus medicamentos, prestándote a donde tengas que estar, en el lugar que tengas que estar, tú sabes dónde y tú sabes cómo, pero lo más importante es que tú le eches ganas, que pongas de tu parte, porque recuerda que en toda enfermedad, en todo adicción o en toda depresión, en toda decadencia, lo más importante, por mucho que te quiera ayudar tu familia o tus amistades, si tú o el que esté enfermo, el que tenga alguna adicción o el que tenga algún problema, no le echa ganas, y no nomás lo digo por él, lo digo por todos, porque todos yo creo que más de alguna vez caemos en un estado depresivo. O más en alguna ocasión alguien nos quiere hacer daño, nos quiere lastimar, nos quiere destruir. Hay quienes a veces nos ven bien y hacen todo lo imposible porque uno esté mal o porque tú estés mal o porque yo esté mal. Así que es bien importantísimo que le eches ganas, échale muchas ganas y desde aquí y desde allá. Y donde tú te encuentras, todos te mandamos a ver un abrazo bien apretado, un abrazo bien apachurradito y echarle ganas a nuestras terapias. Hay que echarle ganas porque pronto vamos a estar bien, con la bendición del Todopoderoso.

Ok. Ellos son los Tigres del Norte con este tema, la Puerta Negra. Y pues vamos a enviar, ¿qué crees, Valente? Luego dicen, la familia te toca. Y hay esas amistades que se convierten en familia. Hay tus tíos que son como, te quieren como si fueran tus propios padres. Y luego hoy dijeran en un dicho muy coloquial, se hizo de mulas Petra, ¿verdad? Hoy, ¿qué crees? Hoy te hiciste de una gran familia porque te vamos a adoptar como si fueras nuestro sobrino mío, de Pablo, de Gila, pues Gila es tu tía de sangre, el señor Rafael. Son de sangre porque esos te tocan, son tuyos. Pero por esa familia que se te va a hacer más extensa, que yo soy, ya voy a ser tu tía, ¿eh? Así que de aquí para adelante, anota el teléfono porque y que te den mi número. Y porque de aquí para adelante voy a ser tu tía, vas a tener tío, vas a tener tías. La tía Carmelita y la tía Teresa Torres, y bueno, hoy te hiciste de una gran familia, así que hay que echarle ganas, vamos a echarle ganas, y no nada más tú, porque habemos tantos. Luego yo en ocasiones me toca decir que somos enfermos emocionalmente, a veces estamos enfermos emocionalmente porque podemos caer con fácil a una depresión, con facilidad podemos estar tristes, nostálgicos, decaídos. De momento podemos decir que la vida no vale nada cuando la vida vale mucho. Cuando la vida no estás tú para quitártela ni para que otra persona te la quite, hasta que el Todopoderoso diga hasta aquí. Mientras tanto, hay que cuidarnos. Hay que dejarnos ayudar, tanto de tu familia, de tus tíos, de tus papás, de gente que te queremos, de gente que a lo mejor te vamos conociendo o ya te conocíamos y sabíamos de tu existencia, pero no sabíamos cuántos nos necesitábamos, porque nos necesitamos mutuamente. Creo que luego, como decía hoy por la mañana, Pablo Ríos me comentaba y decía, oye, qué bonita armonía, ya tenemos bubus, ya tenemos tías, ya tenemos tíos, porque cuando somos constantes y somos como que vamos marcando territorio y nos vamos haciendo de esas amistades que elegimos por convicción, no por convicción, sino porque pues la hemos elegido nosotros, ¿verdad? Nosotros la hemos elegido, decidimos. Porque luego dicen, la familia te toca y la familia te toca y las amistades tú las eliges. Pero luego de esas amistades que se convierten en familia. El tiempo llegó y tengo que despedirme, si el Todopoderoso no lo permite, pues nos estaremos escuchando el día de mañana. Recuerden que el día de mañana de 7 a 8, ahorita nos vamos al programa de Las Migajeras y de 10 a 12 allá en Candela. Yo soy Perita.

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2: Las 8 con 1.

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1: ¿Cómo están? Bienvenidos y bienvenidas. ¿Qué onda? Ya estamos aquí en Las Migajeras de la Que Buena. Sí, este es el consultorio más grande de México. Pásele, por favor. Este es el Jaco, el que le habla detrás del micrófono. Con gusto lo saludamos, con gusto recibimos ya los mensajes de toda la Que Buena en cadena. Bueno, pues puede comunicarse ya. 55-51-66-8929. Es un gusto estar el día de hoy ya recibiendo las historias en el consultorio más grande de México. Aquí escuchamos y no juzgamos. Iniciamos.
0: 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Las 8-2.

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1: ¿Cómo están? Saludos, buena noche. Qué gusto estar con ustedes en el consultorio más grande de México, las migajeras de la que buena. Soy el Yaco, soy el Chapulín. Buena noche aquí ya recibiendo las llamadas, recibiendo los mensajes, recibiendo a la familia, a la people. Así que vamos a recibir llamada telefónica al 55-51-66-8929. Hola, buena noche. ¿Quién está por ahí? Buenas.
2: Y Edwin.
1: Bueno, ¿qué onda, Edwin? ¿Cómo andas, carnal? ¿Qué edad tienes y de dónde eres, mi querido Edwin?
2: Tengo 16, estoy de aquí, de Jalapa.
1: ¿De Veracruz?
2: Sí.
1: No manches, estás bien morrito, carnal. Saludos a toda la banda de Jalapa, Veracruz. Qué bonito es Jalapa, Veracruz, la neta. Oye, mi carnal, pues a ver, es así tan morro, pues tienes toda mi atención. Estoy curioso por la situación. Ahora sí que, ¿cuál es tu historia, migajera? Adelante, papá.
2: Pues, haga de cuenta de que no tiene mucho que terminé con una pareja, duré con ella como 1 año y 6 meses, y pues en el transcurso de la relación, pues con esa persona yo la conocí en la secundaria. Lo que pasa aquí es que pues, la niña se veía, pues, bueno, ella tenía 14, se veía una niña amable, estudiosa, acá, todo lo que debería de. Y pues transcurriendo el tiempo, pues me fue enterando de muchas cosas de esa niña, que posiblemente podría ser infiel y todo, pero pues, por no creerles, porque pues, la verdad se veía como una buena niña, la conocía desde la primaria. Y pues llegó una ocasión donde ella me dijo de que, pues cumplió años y se fue al rancho con su familia, y en eso, como a los días, vine a enterar de que su mamá había besado con un primo.
3: ¡Órale, qué fue!
2: Uno de sus primos, algo así, primo amigo.
3: Caray, o sea, resultó que era de Monterrey, no de Jalapa, Veracruz. No manches.
2: Y bueno, pues ya pasó eso, le dije, no, pues no pasa nada, te la perdono, va que va. Y una ocasión, una de sus amigas cumplió 15 años, ella fue una dama de honor, y pues había chambelanes, pues todo bien. Yo le comenté de que no iba a poder ir a los 15 años con ella porque tenía otro compromiso, y pues ella se fue, se divirtió, y también a las semanas o a los meses me enteré de que también se había besado.
3: No me digas. Se echó a los chambelanes. Ahora sí que le dieron la cargada de quinceañera, carnal, no manches.
2: Bueno, pues ya pasó eso.
3: A ver.
2: Sí me sentí muy...
3: A ver, ajá, sí
2: me sentí. Sentido, pero pues ya continuó la relación, no pasó nada. Llegó un 14 de febrero y pues yo le compré cosas, vendí una guitarra que tenía pues para comprarle cosas, ahora sí la sentí chido. Y se peleó conmigo, se enojó conmigo porque invité a una de sus amigas y pues le dije que quería pasarle el resto de tiempo con ella y ella se quería ir con sus amigas. Y pues le dije, no, pues qué mala onda, se enojó conmigo, pues la verdad yo me fui. Y me enteré que a los 2 días, ya después me enteré como a los 2 meses, que a los 2 días del 14 de febrero se fue a acostar con un güey.
3: No me digas, carnal, ¿cómo crees? O sea, ¿de cuándo se fue a acostar esta morra? O sea, ¿fue a darle la prueba del amor el 14 de febrero?
2: Como el 16 de febrero.
3: Órale, a ver, carnal, a ver, vamos por partes porque ya me queda claro que esta chica con la que salías era una bandida. Oye, estaba muy morrita para ser tan bandida, ¿no? Para ser ya tan hombreriega, carnal.
2: Sí, la neta, y fíjese que yo también por mi enojo le comenté a su mamá, le dije, no, es que señora, la neta pasó esto y esto y esto, no me siento bien, y pues yo la neta le fui a regalar sus cosas porque pues no estaba a gusto, y todavía agarra a la doña y me dice, todo lo que pasó es por tu culpa.
3: Ah, caray, ¿y por qué?
2: Pues dice que porque yo, como yo casi luego no le prestaba atención por el trabajo, o porque tenía cosas que hacer, por problemas familiares, por ella ir, por eso hizo lo que hizo.
3: A ver, vamos por partes, porque una cosa no tiene que ver con la otra, y creo que desde ahí arranca todo este tema. Mira, si ya vimos, ahorita con lo que me estás diciendo, si la mamá piensa de esa manera, carnal, imagínate el tipo de educación que le dio a la chavita, digo, con todo respeto. O sea, si la mamá en cuestión defiende a su hija nada más de cosas que, pues la neta, a ver, no fue de una sola vez, lo hizo varias veces, te puso el cuerno varias veces, fue no solo fue de manita sudada ese cuerno, o sea, la neta es que sí cruzó varias líneas la chavita. Y creo que si la mamá le solapa ese tipo de situaciones, pues entonces por eso es que ella también está acostumbrada a hacer lo que quiere, ¿estás de acuerdo?
4: Sí, la neta. Y pues fuera de eso, yo le seguí rogando a la niña para que regresáramos, que estuviéramos juntos. La neta, le estuve dice a la mamá, la estuve convenciendo, me daba chance y todavía se enojaba conmigo. Le compré peluches, regalos, rosas, insiste.
3: Es que tú también te pasas de lance, hijo. A ver, si ya estás viendo cómo estaba la cosa, si ya te puso el cuerno una, dos, tres veces, o sea, ya hasta se metió, pues sí, se metió a la cama con otra persona y tú todavía ya andabas, es que sí estabas bien claveles, ¿no? Estabas súper clavadísimo con ella. A ver, vamos a hacer algo, carnal. Vamos a hacer algo, porque siento que hay todavía segunda parte de esta historia, ¿no? Porque me tienes que contar cómo fue que terminó todo este rollo o qué tanto más le perdonaste. ¿Todavía le encontraste más infidelidades?
4: Pues resulta que, pues, cuando...
3: Espérame, se cruzó... Sí, espérame, aguántame, entonces. Sí, descubriste más cosas, aguántame al segundo bloque. Y en el siguiente capítulo me cuentas qué descubriste cuando se acostó con esta persona y le dio la prueba del amor a pocos días del Día del Amor y la Amistad, carnal, y te puso el cuerno, ¿va que va? Mientras tanto, ¿qué canción le ponemos hasta este momento a esta historia de migajera?
4: A la madre, pues la de El Altavoz de Junior H y Grupo Frontera.
3: Órale, ya está, me parece perfecto, carnal, te la pongo con mucho gusto. Mientras tanto, ¿cómo se grita allá en Jalapa, Veracruz?
4: Aquí suena la qué buena.

Retachamos. Este es el consultorio más grande de México, el único consultorio donde escuchamos y no juzgamos. Sí, así como lo digo, aquí escuchamos y no juzgamos. Así que a comunicarse, venimos con más historias, venimos con segundas partes. No se muevan.

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9: Las ondas tropicales 30 y 31 provocarán lluvias en 31 estados este lunes 24 de agosto, con tormentas muy fuertes, granizo y descargas eléctricas en el occidente y centro, mientras Baja California superará los 45 grados. Más de 1,000 jóvenes se reunieron con Carlos Torres Piña en Michoacán para dejar en claro su interés en la política. Durante el encuentro, el político abordó los principales retos que enfrenta este sector: empleo, educación, vivienda y oportunidades reales para desarrollar su proyecto de vida.
10: En lo personal, yo estoy convencido que logrando un equilibrio en los procesos podemos contribuir mucho en nuestros jóvenes. He visto con mucha preocupación, más allá de las adicciones, más allá de esos procesos que desafortunadamente luego jóvenes ante la falta de oportunidad se les hace fácil.
9: El director de la DEA acusó a funcionarios mexicanos de alto nivel de colaborar directamente con los cárteles del narcotráfico, advirtiendo que irán tras ellos sin importar sus cargos o conexiones políticas.
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14: Las 8 con 31.
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0: están? Oye, pues aquí andamos en el consultorio más grande de México. Este que les habla es el Jack o el Chapulín de la Qué Buena. Qué gusto estar con ustedes y qué gusto saludarlos. Y bueno, tenemos segunda parte. A mí me sorprende mucho y de verdad me gusta mucho cuando morros, tan chavitos o tan chavitas, se comunican con un servidor y tienen la confianza de compartir sus historias migajeras. Qué bueno que la bandita nos está escuchando. Aquí tenemos el caso de Edwin, de 16 años. Imagínense nada más, que nos cuenta la historia de cómo una morrilla que, pues, sí, también más o menos de su edad, o sea, también adolescente, pues él la conocía desde la primaria, él siempre la vio como una niña bien, al grado de que se animó a hacerla su novia una vez que ya eran adolescentes, y ahí sobre la marcha, cuando ya eran novios, se fue dando cuenta que no era tan buena niña, o sea, que era más traviesa que buena, le puso el cuerno varias veces. Mi querido Edwin, a tal grado de que descubriste que casi casi en un día del amor y la amistad le dio la prueba del amor a otro hombre. Se fue a acostar con otro hombre. ¿Y qué fue lo que descubriste, mi rey?
1: Resulta de que a los dos días de que se fue a acostar con ese vato, pues la neta yo no sabía de que se había ido a acostar con ese güey. Como a la semana, me estuvo insiste que porque nos acostáramos, que pasara algo, y pues a mí se me hizo bien sospechoso. No quise, okay. Y pues entre palabras y voces de amigos me comentaron de que a la niña no le bajaba, güey.
0: No, man, no me digas, cabrón.
1: Sí, y yo acá, pues yo no sabía, y en ese tiempo yo le seguía rogando que pues que regresáramos, que anduviéramos bien otra vez, y le regalé flores, rosas, peluches y todo, ya enteré, pues aún así le seguí rogando de que siguiéramos, de que yo la amaba a pesar de lo que había pasado, que no pasaba nada.
0: Oye, ¿tú crees que esta insistencia de esta morra porque se acostaran ustedes era para que te colgara el milagrito y por si no le bajaba y el, o sea, te dijera que era tu hijo, carnal? ¿Tú crees que iba por ahí el asunto?
1: Yo presiento que sí, güey, porque pues yo nunca, a mí nunca me había dicho con tanta insistencia, así que pasara algo.
0: Simón, no manches. Oye, ¿y entonces hasta cuándo terminaste de rogarle, carnal? ¿Qué fue lo que sucedió para que tú reaccionaras y dijeras, no, sabes qué, sácate por allá, ya mejor me chispo de aquí?
1: Pues es que no fue tanto así. Llegó una ocasión donde, a pesar de cuenta de que yo soy de Jalapa, pero vine para mi santa.
2: ¡Ay, chisme!
1: Entonces, pues ahí nos dividimos y dije, no, pues voy a estar acá y pues no creo que funcione, pero pues yo todavía seguía sentido por lo que había pasado y pues de vez en cuando pues a veces no le contestaba o pues no me sentía bien. Yo ya sentía como que la quería dejar, pero pues llegó una noche donde nos habíamos peleado y yo le estuve insistiendo que contestara, todavía rogándole que contestara, que por favor, que habláramos y todo, porque se había enojado y su abuela vio los mensajes. Pues ya me dijeron de que si no me iban a pegar una orden de alejamiento y no sé qué, y, ¡ah, poca madre!
0: Ah, cabrón, o sea, de plano, o sea, ya, o sea, y la neta, a ver, ya ahorita tu frío y ya tranquila la cosa, ¿sí te estabas pasando de acosador con tantos mensajes o fue exageración de la abuela y también de esta morra?
1: No, sí me estaba adelante que por favor regresáramos, que no me importaba, que sí. No sé qué, le mandaba flores o eso, o sea,
0: sí, pues, sí
1: seguíamos, estábamos bien, nomás que nos peleamos esa noche.
0: Híjole, carnal, o sea, la neta, una relación intensa y hasta cierto punto tóxica a muy corta edad, ¿no, mi rey? O sea, la verdad es que sí la vivieron muy intensa esa relación.
1: Sí, la neta, yo siempre buscaba la forma de arreglar las cosas y también llegó una ocasión donde me enteré de que esa niña iba a hacer un 2x2 con su amiga.
2: ¡Fiesta en mi boca! ¡Vénganse todos!
0: ¿Cómo crees, carnal? A ver, explícanos a toda la banda, porque ese es el lenguaje justamente de tu generación, y aquí nos escucha todo tipo de banda. Explícale a la banda qué es un 2x2, para que se den color.
1: Pues un 2x2 se trata de, por ejemplo, dos niñas y dos vatos van en un mismo cuarto y pues van a hacer sus...
2: ¡Ay, qué rico!
0: Sí, claro.
1: Y van a...
0: Oye, pero también esta morra le gustaba, o sea, iba sin miedo al éxito, ¿no? Le gustaba mucho el cotorreo, carnal.
1: Pues es que lo que pasa es que esa niña al parecer sí era pues buena niña, pero lo que pasa es que su mamá se fue pues de donde vivían y le soltaron las riendas y pues se jaló con las amigas y las amigas le estaban diciendo que hiciera tanta chingadera.
2: O sea, X, solo fue una historia
0: Sí, eso tiene también mucho sentido y mucha lógica, carnal. Cuando no hay presencia de los jefes y luego no tienes las mejores amistades, eso hace que uno tropiece, uno tropiece. ¿Y cómo fue que
1: Y
0: terminó todo,
1: yo,
0: carnal?
1: pues al final me dijeron de que ya no le volviera a hablar, que ya no la buscara, le empezaron a hablar a los familiares de que por favor me dijeran que ya no la buscara. Llegó el punto donde dije, no, ya no tiene sentido buscarla, ya, la neta, después también me enteré de que ya andaba picando con otro vato y, no, ya, todo mal.
0: Sí, no, no, mira, carnal, la neta creo que te salió más barata, carnal. Yo sé que te dolió, yo sé que al buen rato, pero es que esa morra tenía primero que solucionar muchas cosas a nivel emocional seguramente para que ya se estuviera más quieta y creo que solo te iba a dar mucha lata y te iba a dar mucho dolor, mi rey, la verdad. Entonces, qué bueno por un lado que terminó y pues gracias por compartir esta historia migajera a tan corta edad, carnal. La verdad es que seguramente muchos morros ahorita te están escuchando y se están identificando, así que te agradezco que hayas compartido. ¿Qué canción le vamos a poner a esta historia migajera, nene?
1: Sería la de Mientras tú duermes de Junior H.
0: Órale, ya estás, me parece perfecto, pues te la pones entonces. ¿Cómo se grita allá en Xalapa, Veracruz?
1: Aquí suena.

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0: 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La alimentación de nuestras mascotas es fundamental. Y no cualquier sobre les puede proporcionar los nutrientes que necesitan. 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
2: 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Descubre cómo elegir la mejor opción, comparar precios y cuidar tu economía.
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2: Cuando abres esa lata o sobre que tanto le gusta a tu gato, ¿tienes claro qué le está sirviendo exactamente en su plato? Aunque lo veas durmiendo en el sofá, tu gato es un cazador innato. Su cuerpo ágil y flexible, sus garras retráctiles y sus sentidos tan desarrollados lo convierten en un depredador por naturaleza.
0: Para mantenerse sano requiere una dieta equilibrada que le aporte elementos esenciales como agua, proteínas, grasas, carbohidratos, vitaminas y minerales.
2: En el mercado podemos encontrar dos clasificaciones de alimento húmedo para gato: los que proporcionan una nutrición completa y balanceada y los que funcionan como complemento. Los alimentos balanceados y completos están formulados con proteína animal, granos de cereales, proteína vegetal texturizada, vitaminas y minerales.
0: En cambio, los complementos se elaboran principalmente con productos cárnicos, añadiendo un alto contenido de grasa para mejorar su textura y su sabor. Y para que sepas exactamente qué le está sirviendo a tu Michi, el Laboratorio Nacional de Protección al Consumidor analizó distintas presentaciones de alimento húmedo.
3: Analizamos 54 muestras de alimento húmedo para gato. Entre ellas se incluyeron opciones para gatos, gatitos, gatos mayores de 7 años y gatos con necesidades especiales.
2: Para saber qué contiene cada producto, se verificó que todas las muestras presentaran su información comercial y cumplieran con la cantidad de contenido neto declarada en su empaque.
0: En la parte nutricional, se determinó el nivel de grasa, proteína y carbohidratos. Además, se midió cuánta agua hay en los productos.
2: También se analizó el aporte de fibra y se calculó el aporte calórico por cada 100 gramos de producto.
0: ¿Cómo le fue a las marcas analizadas?
3: Entre los resultados más interesantes encontramos que todos los productos cumplían con el contenido neto y que además contaban con el registro de Senasica. El alimento para gato, además de contener las grasas, proteínas y carbohidratos, incluyen aminoácidos como la taurina y la arginina, que son necesarios para los gatos ya que ellos no producen las cantidades suficientes.
2: Recuerda que si un producto promete algo en su etiqueta, debe comprobarlo. Por ejemplo, Purina One Visible Nutrition con carne usa la leyenda Supernutrientes, pero no pudo demostrar que realmente los contenga.
0: Y cuidado con las imágenes engañosas. El producto Grand Pet Carne Fresca muestra la foto de un filete de salmón en su empaque, pero al revisar sus ingredientes, el salmón no está presente. Este tipo de gráficos puede confundir fácilmente.
2: Además, detectamos que tres productos de la marca Grand Pet declaran tener más proteína de la que realmente te están vendiendo.
0: Y en cuanto a la humedad, Ghosty Fresco, Adult Tuna with Salmon y Grand Pet Natural Gourmet, receta de pescado a las finas hierbas, contienen más de la que reportan en sus empaques.
2: Finalmente, encontramos dos productos de la marca Grand Pet Quisha que incumplen la norma oficial mexicana, ya que no presentan el símbolo de la unidad de medida para indicar su contenido neto.
0: No olvides que cada Michi es único.
3: Existen productos que están diseñados para cubrir las necesidades nutrimentales de todos los gatos, pero siempre es recomendable asistir al veterinario y que él determine si necesita una alimentación especial. En el Laboratorio Nacional de Protección al Consumidor trabajamos todos los días para orientar y brindar información a las y los consumidores para que tomen mejores decisiones de compra.
2: Un una vez que hiciste la mejor compra y que ya estás en casa, el manejo del alimento es clave para aprovechar todos sus nutrientes. Para empezar, recuerda seguir las porciones sugeridas en la etiqueta. No olvides que una vez abierto el empaque, debes sellar la lata con una tapa de plástico o transferir el contenido a un recipiente hermético antes de refrigerarlo.
0: Si decides cambiar de marca, hazlo de forma gradual. Ve mezclando el producto nuevo poco a poco para evitarle cualquier problema digestivo.
2: Al final del día, leer las etiquetas, comparar opciones y conservar bien su alimento es la mejor forma de demostrarle amor a tu Michi.
0: Si quieres tener más información sobre el estudio de calidad de alimento húmedo para gato, consulta la revista del consumidor de agosto en su versión impresa o digital.
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2: El camino del aprendizaje tiene distintas etapas y a veces los estudiantes se enfrentan a retos en la escuela que requieren un apoyo extra. Para esos momentos, las clases de regularización son la mejor estrategia de acompañamiento.
0: Su objetivo principal es reforzar, complementar y mejorar lo que aprenden en las aulas a través de una atención completamente personalizada. Con este método, se garantiza un entorno óptimo para la concentración, donde el aprendizaje va al ritmo de cada estudiante.
2: Esto no solo se nota en mejores calificaciones y en la prevención del rezago, también ayuda a desarrollar hábitos de estudio, organización y técnicas de aprendizaje clave para el futuro. Pero sobre todo, le devuelve a los estudiantes la confianza en sus propias capacidades. La regularización es el impulso ideal para consolidar su camino al éxito escolar.
0: Antes de inscribir a tu hija o hijo a clases de regularización, considera lo siguiente para tomar la mejor decisión.
2: Primero, identifica sus necesidades de aprendizaje, ya que cada estudiante tiene dificultades distintas. A partir de ahí, busca un lugar con una metodología de enseñanza que se adapte a su estilo.
0: Al momento de elegir, compara distintas opciones. Verifica el perfil de los docentes y dale preferencia a los lugares que ofrezcan grupos reducidos.
2: Para ir a la segura, consulta referencias de otras madres, padres o tutores. Y un paso indispensable. Antes de firmar cualquier documento o hacer un pago, revisa el buró comercial de la Profeco en burocomercial.profeco.gob.mx. Así sabrás si el lugar tiene quejas.
0: Una vez que decidas inscribirlos, organiza bien tus horarios y escucha cómo se van adaptando. No olvides solicitar y conservar tus comprobantes de pago.
2: Y si lo que buscas son clases de regularización en matemáticas para primaria o secundaria, en la Revista del Consumidor te facilitamos la tarea.
0: Recopilamos precios, horarios, formas de pago, ubicaciones y datos de contacto de diversos centros de aprendizaje para que elijas la opción que mejor se ajuste a tu presupuesto.
2: Puedes encontrar toda esta información a detalle en nuestra brújula de compra del mes de agosto. Recuerda que la educación es una de las inversiones más importantes. Infórmate, compara y elige la opción que mejor impulse el desarrollo de tus hijas e hijos.
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Tacos, soy el Chapulín de la Que Buena. Estamos en el consultorio más grande de México, las migajeras de la Que Buena para todo el país, y vamos a recibir llamada telefónica. Gracias por estar mandando los mensajes en arroba yo soy Yaco, todo con Y, arroba yo soy Yaco, así me encuentras en el Instagram. Sígueme y ahí en las historias también me puedes dejar tu número telefónico para buscarte y compartas tu historia migajera. Mientras tanto,

0: está en la línea. Buenas noches. Hola.
1: Hola, buenas noches.
0: ¿Cómo te llamas? ¿O nos vamos como anónimos?
1: No, soy Marta.
0: Marta, muy bien, Marta, muchísimas gracias. Bienvenida al consultorio más grande de México. ¿Qué edad tienes, Marta, y de dónde eres?
1: Tengo 38 y soy de Oaxaca.
0: Perfecto, saludos a la gente de Oaxaca, la que buena Oaxaca, abrazo grandote por allá, muchísimas gracias. Marta, pues bienvenida, te cedo el micrófono, estás en el consultorio más grande de México, así que te escucho. Adelante con tu historia, mi viajera.
1: Muy bien, entonces nos remontamos hace muchos años ya, cuando yo tuve la oportunidad de irme a estudiar la carrera a la Ciudad de México. Conocí a un compañero que en esta universidad, donde pues a mí me hacían feo porque yo era de provincia, ¿no? Y a él lo hacían como aislado también porque tenía sobrepeso. Entonces nos juntamos y pues ya. Con la convivencia nos hicimos novios, yo no me pedía que bajara de peso, que fuéramos al gimnasio, que asistiera al nutriólogo. Y pasó que yo me tuve que regresar a Oaxaca por una oportunidad de trabajo cuando terminé la carrera. Y nos frecuentábamos, nos visitábamos, nos llamábamos por teléfono, pero en ese tiempo nos cobraban el roaming y salía muy caro. Entonces,
0: Oye, Marta, pero a ver, pregunta importante e interesante. Cuando tú te regresas a Oaxaca, digamos que quedan como buenos amigos, ¿o seguían siendo novios formales?
1: No, seguían siendo novios.
0: Perfecto, entonces se regresan y todo el rollo, pero el roaming salía algo caro. ¿Y luego, mi amor?
1: Pues desgastamos la relación, yo creo. Un día nada más me dijo que me iba a buscar, quedamos el día, la hora, y pues eso no pasó más. Y ya cuando yo marqué, así como que, ay, seguro algo le sucedió, por eso me llamó. Pues nunca me contestó. Y el día en que me tomaron la llamada a su mamá, porque sí la conocía, me lo pasó, porque sí dijo, pues contéstale, porque se están hablando. Y entonces ya me dijo que pues había pensado las cosas y que lo mejor era terminar. Entonces yo todavía me dije así como que no, yo voy a México y hablo contigo, si quieres me regreso, pero hagamos que esto vuelva a funcionar. Y pues no, él me dijo muy rotundo que no. Sí fui a México porque tenía unas cosas en su casa y le dije, bueno, voy a recogerlas. Le volví a insistir, ¿no? Así como que piénsalo bien.
0: Sí, claro, digo, aprovechase la ida.
1: Ajá. Sí, para esto pues él ya había bajado bastante de peso, ¿no? Ya era así como que su cambio físico pues ya se veía. Y pues nada, ahí nos quedamos. Ya después en redes sociales pues yo vi que ya tenía una novia, entonces lo entendí todo, pero sí fui muy viajera en ese momento.
0: Oye, a ver, entonces déjame entender un poco que casi al final tú lo puliste, tú lo trabajaste. Ahora sí que tú agarraste el diamante en bruto, lo pusiste bonito y una vez que ya estaba todo atractivo, seductor, te dijo, no, pues muchas gracias por participar, así le hacemos. Y ni siquiera él quería darte la cara, o sea, él nada más te quería cortar así por llamada telefónica.
1: Sí, así se desapareció y yo todavía insistiendo y así fue, ¿no? Entonces hoy ya no les digo nada a los hombres, te ves muy bien así como estás, ¿no? Ya
0: apareció. Eso que me estás diciendo, mira, es que te voy a decir algo, tocaste un tema muy importante porque a veces pasa que uno, cuando está en una relación, pues impulsas a la otra persona a que se convierta en una mejor versión. Y cuando lo logran, o sea, ahora sí que casi le puso aquí, le puso allá, la convirtió en una princesa y ahora resulta que pues ya no lo quiere. Entonces, a veces hay gente que es muy mal agradecida, pero creo que es una señal importante que te da la vida para decirte, ¿sabes qué? Ya hiciste tu parte aquí, pero no te toca estar aquí porque esa persona no te merece, ¿no? O sea, creo que él te terminó demostrando que aunque tú lo hiciste de corazón, él no te valoró y él solamente estuvo mientras podía encontrar, pues según él, algo mejor, ¿verdad?
1: Sí, efectivamente me sentí así, ¿no? Primero porque pues yo no soy de la Ciudad de México, yo nada más iba a estudiar, terminé regresándome, quizás eso fue lo que no le gustó, ¿no? Ya el momento de conocer a mi familia, a mis raíces, no sé, tal vez me gustó, pero también sí dolió porque fue mi trabajo, ¿no? Ahí todos, su mamá también decía eso. ¿Cuántas veces te pedí que bajaras de peso y nunca lo hiciste, ¿no? Y llegó Marta y...
0: Claro.
1: Y lo logró.
0: Ahora sí que lo pusiste sabroso, lo pusiste delicioso y otra se lo terminó comiendo y ya no manches.
1: Sí,
0: oye, a ver, casi nunca hago preguntas, casi ya nunca hago preguntas a partir de sus historias, pero ahora tengo una muy curiosa. Después de esta experiencia que tuviste, ¿qué piensas tú? ¿Es mejor andar con un hombre guapo o con uno que no esté tan guapo?
1: No, definitivamente yo no me fijo en lo físico, mi esposo no es como muy agraciado, pero es un gran ser humano y eso sería como el consejo para todas las mujeres, lo bonito se va, pero la esencia, lo que tienes en el corazón, eso es lo que día con día te demuestra que es ahí donde debes estar.
0: Me encanta, te voy a poner unos aplausos porque la neta es que esa es la respuesta que yo esperaba. Al final creo que para darnos cuenta si alguien vale o no la pena es no en su físico, sino en cómo nos trata y en cómo se trata a sí mismo, ¿eh? Porque esa es una gran señal. Deja de ver cómo te trata. Primero ve cómo se trata a él o a ella misma y de ahí te vas a dar cuenta qué es lo que te puede esperar a ti. Mi amor, te mando un besote enorme. Gracias por compartir esta historia migajera. ¿Qué canción le vamos a poner a este ex gordito que se puso sabroso y terminó siendo todo traicionero?
1: Sobre mis pies de la arrolladora.
0: Muy bien, me parece perfecto, se la ponemos. Mientras tanto, ¿cómo se grita en Oaxaca?
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escuchamos y no juzgamos. Escríbenos al WhatsApp 5551668929. Esta es la pausa y regresamos. Regresamos con mucho más de las historias migajeras, las famosas migajeras de la que buena. Soy el Yaco, arroba yo soy Yaco, el chapulín de...

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2: Las 9:25.
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0: consultorio más grande de México. Soy el Jaco, el chapulín de la que buena ropa. Yo soy Jaco. Qué bendición estar compartiendo sus historias en todo el país. Al 55-5166-8929. Oigan, vamos a ver quién está en la línea, quién se reporta. Buenas noches, hola.
1: Hola, hola, buenas noches.
0: ¿Qué onda? ¿Cómo te llamas? ¿Podemos saber tu nombre o vas como anónima, chiquilla?
1: Anónima, por favor.
0: Anónima, me parece perfecto. Mi amorcito corazón, escuchamos y no juzgamos. ¿Qué edad tienes, guapa?
1: Tengo 35 años. Y soy del Estado de México.
0: Ok, me parece perfecto. 35 años, Estado de México. Anónima, bueno, pues bienvenida al consultorio más grande de México. Escuchamos y no juzgamos. Adelante con tu historia, mi viajera.
1: Bueno, esta historia ya tiene añitos. Cuando yo estudiaba, llevaba medio año saliendo con una persona. Y éramos, bueno, relativamente yo sentía que éramos felices, compatibles y todo. Pero él era medio... sin mal plan, pero era medio burrito.
0: ¿Cómo burrito? ¿A qué te refieres? ¿Burrito en la universidad, burrito en la escuela o burrito para tratar a una mujer? ¿A qué te refieres?
1: Burrito en la universidad, burrito y flojo.
0: Ah, ok, era un huevón, era huevonazo.
1: Ajá, pero me gustaba, no sé por qué tenía ese, no sé qué sé yo.
2: Hola.
1: Que me gusta, ¿no?
2: ¿Cómo te llamas?
0: Fíjate que te voy a decir algo. Hay gente que ese es como su sex appeal, ¿eh? Son tan conchudos, son tan conchas, que eso como que los hace atractivos. Yo estoy viendo a alguien aquí enfrente de la producción, alguien que está, ajá, sí, que está con el celular en la mano. También tiene ese mismo sex appeal, es así como bien conchudote, pero luego te platico quién es, mi amor. Y luego, entonces, esta expareja tuya te llamaba la atención por conchuda, y luego...
1: Entonces, cuando era la universidad, cuando nos tocó hacer tesis, me pidió que le ayudara a hacer su tesis. Uh-huh. Y le ayudé, obviamente, por amor o por lo que te quieras. Yo le ayudé. Y cuando fue la graduación, invitó a otra.
0: No manches, mi amor. O sea, solo te utilizó para graduarse y después se fue con el verdadero amor de su vida.
1: Sí, lo peor de todo es que todavía estuve con él como medio año más.
0: ¿Cómo? A ver, desmenúzamela bien porque eso estuvo bien heavy. A ver, entonces este güey ya después de todo el año de la tesis, ya para la graduación, ¿ahí qué te dijo? O sea, ¿cómo te enteraste que fue con otra o te cortó y entonces ya empezó a andar con ella para ir a la graduación? O sea, ¿cómo fue la onda?
1: No, porque, o sea, prácticamente nos graduamos juntos. Uh-huh. Pues se supone que íbamos a ir juntos. Pero ¿sí? Cuando lo vi llegar, llegó con otra chica. Yo no le dije nada, porque no quería ser como que un drama.
0: Sí, claro.
1: Aparte,
0: oye, pero me imagino que te la pasaste en tu graduación de la fregada, ¿no?
1: Bueno, o sea, lo único que quería era como 5 minutos a solas para reclamarle. Pero nunca le reclamé.
0: Híjole, mi amor. Entonces, ese güey así se la pasó bonito, él bailó, él festejó, se emborrachó y estuvo con otra ese día de la graduación gracias a ti, o sea, por él, por ti tuvo su título, el patán este, ¿verdad?
1: Sí, y después, obvio sí me dio como que su explicación, pero eso decía que era, a la mejor amiga de su hermano.
0: ¡Ay, llora!
1: Pues,
0: a ver, pero si fuera la mejor amiga de su hermano, ajá, aunque estuvieran en la graduación, pues hubiera estado contigo, ¿no? Y pues nada más te la presenta y convive, ¿no?
1: Ajá, pero por mi cajerez. Yo creyéndole y seguí andando con él como medio año.
0: No manches, mi amor. Oye, ¿y no sabías si a la par andaba con la otra morra también o la otra no te dijo nada? O sea, ¿no sabía que era su novia?
1: No, pues ni me topé con la chica, yo creo. Porque yo también no la había visto nunca. O sea, así como que para echarle la culpa a ella, pero...
0: Oye, ¿y cómo te contentó? O sea, nada más diciéndote que era nada más la... como su familiar y nada más.
1: Ajá, sí.
0: Ay, mi amor, es que neta, luego yo me quedo reflexionando, obviamente escuchamos y no juzgamos, pero es que luego hay unos pretextos que les ponen sus parejas bien mensos. Y uno cuando está enamorado y está bien clavado no se da cuenta de las babosadas que uno acepta, ¿verdad? O sea, te está diciendo puro cuento y uno piensa que es verdad, no manches.
1: Ajá, yo sé que ese es el problema del enamoramiento, que tuvo que todo.
2: No, tienes razón. Oye, te voy a decir algo y ahorita que tocaste el tema y esto es un...
3: ¿Qué debemos hacer?
2: Es un dato curioso.
3: Oh,
2: aprovechando esta historia migajera para toda la gente que nos sintoniza. Y es que el enamoramiento es un estado mental, ¿eh? Yo sé que le voy a quitar lo romántico. Yo sé que muchos a lo mejor son extremadamente románticos, pero... Cuando uno se enamora, básicamente no está pensando claramente. Es como si estuvieras bajo el efecto de alguna sustancia. ¿Estás de acuerdo? Eso está comprobado científicamente. Por eso, aunque mucha gente de fuera te dice, oye, te están poniendo el cuerno, oye, date cuenta, amiga, oye, ¿a poco no notaste esas banderas rojas? Pues no, evidentemente no las puedes notar porque estás en un estado alterado de conciencia. Eso es lo que hace el amor. Entonces... Por eso lo recomendable es que hasta que se te pase la fiebre de, entre comillas, el enamoramiento, uno es cuando ya realmente empieza a conocer a las personas. Por eso, mi recomendación de hoy, mira, casi no hago recomendaciones, pero esta sí la tengo que hacer. Usted cuando conozca a una persona, cuando se sienta bien clavada y bien enamorada, antes de que empiece a enrolarse con la persona y le diga, ay, eres el amor de mi vida, cásate conmigo, aguántate unos meses con ese enamoramiento. Y si después de esos meses sigues pensando lo mismo, dale para adelante. Pero si después de esos meses empiezas a ver las cosas como son, te estoy salvando la vida. Es un consejo que te doy porque tu amigo el Yaco soy y casi no doy consejos, pero este lo tenía que dar aprovechando tu historia.
3: Oh,
2: mamá.
1: Bueno, yo pienso ya ahora que como seres humanos tendemos la mala costumbre de romantizar todo, hasta las desgracias.
2: Correcto, mi amor. Eso es muy exa, ¿eh? Sí, tienes... En esta onda de que a veces nos tomamos mucho las cosas a la ligera, es como de, ay, no pasa nada, ay, pues era para darle saborcito a la vida, para darle sazón, no, cállate con tu saborcito y con tu sazón, no manches. Pero tienes toda la razón, mi amor, me encanta que hayamos compartido esta historia, me encanta que me hayas sacado estos consejos, ahora sí que tú me botaste estos consejos gracias a tu historia, mi viajera. Te mando un besote bien grande. ¿Qué canción le vamos a poner el día de hoy a esta historia, mi amor?
1: La de Duelo, ¿tú me llamas?
2: Órale, pues tú eres la que decides. Yo le hubiera puesto el amor de su vida de Frontera con... Pero pues tú eres la que decides y la que mandas, ¿verdad? Porque viste en la graduación a...

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6: Las 10 con 1.
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0: para hacerlo en la divina voluntad y ofrecerlo a Dios Padre por las intenciones del Inmaculado Corazón de María y por nuestras necesidades. Coronilla a la Divina Misericordia.
1: A las tres, ruega por mi misericordia, en especial para los pecadores, y aunque solo sea por un brevísimo momento, sumérgete en mi pasión, especialmente en mi abandono en el momento de mi agonía. Esta es la hora de la gran misericordia para el mundo entero. Te permitiré penetrar en mi tristeza mortal. En esta hora nada le será negado al alma que lo pida por los méritos de mi pasión. Hasta el pecador más empedernido, si reza esta coronilla una sola vez, recibirá la gracia de mi misericordia infinita.
0: En el nombre del Padre, del Hijo y del Espíritu Santo. Amén.
1: Padre nuestro que estás en el cielo, santificado sea tu nombre. Venga tu reino. Hágase tu voluntad en la tierra como en el cielo.
0: Danos hoy nuestro pan de cada día. Perdona nuestras ofensas, como nosotros perdonamos a los que nos ofenden. No nos dejes caer en tentación y líbranos del malo. Amén.
1: Dios te salve María, llena de gracia, el Señor es contigo. Bendita tú entre las mujeres y bendito el fruto de tu vientre, Jesús.
0: Santa María, Madre de Dios, ruega por nosotros pecadores, ahora y en la hora de nuestra muerte. Amén. Creo en Dios Padre, Todopoderoso, Creador del cielo y de la tierra. Creo en Jesucristo, su único Hijo, nuestro Señor, que fue concebido por obra y gracia del Espíritu Santo. Nació de Santa María Virgen, padeció bajo el poder de Poncio Pilatos, fue crucificado, muerto y sepultado, descendió a los infiernos, al tercer día resucitó de entre los muertos, subió a los cielos y está sentado a la derecha de Dios Padre Todopoderoso. Desde allí ha de venir a juzgar a vivos y muertos. Creo en el Espíritu Santo, en la Santa Iglesia Católica, en la comunión de los santos, en el perdón de los pecados, en la resurrección de la carne y en la vida eterna. Amén. Padre eterno, te ofrezco el cuerpo y la sangre, el alma y la divinidad de tu amadísimo Hijo, nuestro Señor Jesucristo, como propiciación de nuestros pecados y los del mundo entero.
1: Por su dolorosa pasión,
0: ten misericordia de nosotros y del mundo entero.
1: Por su dolorosa pasión,
0: ten misericordia de nosotros y del mundo entero.
1: Por su dolorosa pasión,
0: ten misericordia de nosotros y del mundo entero.
1: Por su dolorosa pasión,
0: ten misericordia de nosotros y del mundo entero.
1: Por su dolorosa pasión,
0: ten misericordia de nosotros y del mundo entero.
1: Por su dolorosa pasión,
0: ten misericordia de nosotros y del mundo entero.
1: Por su dolorosa pasión,
0: ten misericordia de nosotros y del mundo entero.
1: Por su dolorosa pasión,
0: ten misericordia de nosotros y del mundo entero.
1: Por su dolorosa pasión,
0: ten misericordia de nosotros y del mundo entero.
1: Por su dolorosa pasión,
0: ten misericordia de nosotros y del mundo entero. Padre eterno, te ofrezco el cuerpo y la sangre, el alma y la divinidad de tu amadísimo Hijo, nuestro Señor Jesucristo, como propiciación de nuestros pecados y los del mundo entero.
1: Por su dolorosa pasión,
0: ten misericordia de nosotros y del mundo entero.
1: Por su dolorosa pasión,
0: ten misericordia de nosotros y del mundo entero.
1: Por su dolorosa pasión,
0: ten misericordia de nosotros y del mundo entero.
1: Por su dolorosa pasión,
0: ten misericordia de nosotros y del mundo entero.
1: Por su dolorosa pasión,
0: ten misericordia de nosotros y del mundo entero.
1: Por su dolorosa pasión,
0: ten misericordia de nosotros y del mundo entero.
1: Por su dolorosa pasión,
0: Ten misericordia de nosotros y del mundo entero.
1: Por

0: su dolorosa pasión.
1: Ten misericordia de nosotros y del mundo entero.
0: Por su dolorosa pasión.
1: Ten misericordia de nosotros y del mundo entero.
0: Por su dolorosa pasión.
1: Ten misericordia de nosotros y del mundo entero. Padre eterno, te ofrezco el cuerpo y la sangre, el alma y la divinidad de tu amadísimo Hijo, nuestro Señor Jesucristo, como propiciación de nuestros pecados y los del mundo entero.
0: Por su dolorosa pasión.
1: Ten misericordia de nosotros y del mundo entero.
0: Por su dolorosa pasión.
1: Ten misericordia de nosotros y del mundo entero.
0: Por su dolorosa pasión.
1: Ten misericordia de nosotros y del mundo entero.
0: Por su dolorosa pasión.
1: Ten misericordia de nosotros y del mundo entero.
0: Por su dolorosa pasión.
1: Ten misericordia de nosotros y del mundo entero.
0: Por su dolorosa pasión.
1: Ten misericordia de nosotros y del mundo entero.
0: Por su dolorosa pasión.
1: Ten misericordia de nosotros y del mundo entero.
0: Por su dolorosa pasión.
1: Ten misericordia de nosotros y del mundo entero.
0: Por su dolorosa pasión.
1: Ten misericordia de nosotros y del mundo entero.
0: Por su dolorosa pasión.
1: Ten misericordia de nosotros y del mundo entero. Padre eterno, te ofrezco el cuerpo y la sangre, el alma y la divinidad de tu amadísimo Hijo, nuestro Señor Jesucristo, como propiciación de nuestros pecados y los del mundo entero.
0: Por su dolorosa pasión.
1: Ten misericordia de nosotros y del mundo entero.
0: Por su dolorosa pasión.
1: Ten misericordia de nosotros y del mundo entero.
0: Por su dolorosa pasión.
1: Ten misericordia de nosotros y del mundo entero.
0: Por su dolorosa pasión.
1: Ten misericordia de nosotros y del mundo entero.
0: Por su dolorosa pasión.
1: Ten misericordia de nosotros y del mundo entero.
0: Por su dolorosa pasión.
1: Ten misericordia de nosotros y del mundo entero.
0: Por su dolorosa pasión.
1: Ten misericordia de nosotros y del mundo entero.
0: Por su dolorosa pasión.
1: Ten misericordia de nosotros y del mundo entero.
0: Por su dolorosa pasión.
1: Ten misericordia de nosotros y del mundo entero.
0: Por su dolorosa pasión.
1: Ten misericordia de nosotros y del mundo entero. Padre eterno, te ofrezco el cuerpo y la sangre, el alma y la divinidad de tu amadísimo Hijo, nuestro Señor Jesucristo, como propiciación de nuestros pecados y los del mundo entero.
0: Por su dolorosa pasión.
1: Ten misericordia de nosotros y del mundo entero.
0: Por su dolorosa pasión.
1: Ten misericordia de nosotros y del mundo entero.
0: Por su dolorosa pasión.
1: Ten misericordia de nosotros y del mundo entero.
0: Por su dolorosa pasión.
1: Ten misericordia de nosotros y del mundo entero.
0: Por su dolorosa pasión.
1: Ten misericordia de nosotros y del mundo entero.
0: Por su dolorosa pasión.
1: Ten misericordia de nosotros y del mundo entero.
0: Por su dolorosa pasión.
1: Ten misericordia de nosotros y del mundo entero.
0: Por su dolorosa pasión.
1: Ten misericordia de nosotros y del mundo entero.
0: Por su dolorosa pasión.
1: Ten misericordia de nosotros y del mundo entero.
0: Por su dolorosa pasión.
1: Ten misericordia de nosotros y del mundo entero.
0: Santo Dios, Santo fuerte, Santo inmortal,
1: ten piedad de nosotros y del mundo entero.
0: Santo Dios, Santo fuerte, Santo inmortal,
1: ten piedad de nosotros y del mundo entero.
0: Santo Dios, Santo fuerte, Santo inmortal,
1: ten piedad de nosotros y del mundo entero. Oh sangre y agua, que brotasteis del Sagrado Corazón de Jesús, como una fuente de misericordia para nosotros,
0: en ti confío.
1: Jesús,
0: en ti confío.
1: Jesús,
0: en ti confío.
1: Jesús,
0: en ti confío.
1: En el nombre del Padre, del Hijo y del Espíritu Santo.
0: Amén.
1: El Santo Rosario. Señor mío Jesucristo, Dios y hombre verdadero, Creador, Padre y Redentor mío, por ser tú quien eres, y porque te amo sobre todas las cosas, me pesa de todo corazón haberte ofendido. Propongo firmemente nunca más pecar, apartarme de todas las ocasiones de ofenderte, confesarme y cumplir la penitencia que me fuera impuesta. Ofrezco, Señor, mi vida, obras y trabajos, en satisfacción de todos mis pecados. Así como te suplico, así confío en tu bondad y misericordia infinita, que me los perdonarás por los méritos de tu preciosísima sangre, pasión y muerte, y me darás la gracia para enmendarme y perseverar en tu santo amor y servicio hasta el fin de mi vida. Amén. Santísima Trinidad, Padre, Hijo y Espíritu Santo, yo te adoro profundamente y te ofrezco el preciosísimo cuerpo, sangre, alma y divinidad de nuestro Señor Jesucristo, presente en todos los agrarios del mundo, en reparación por los ultrajes, sacrilegios e indiferencias con que Él mismo es ofendido, y por los méritos infinitos de su Sagrado Corazón y del Corazón Inmaculado de María, te pedimos la conversión de los pobres pecadores. Dios mío, yo creo, adoro, espero y te amo. Te pido perdón por los que no creen, no adoran, no esperan y no te aman. Dios mío, yo creo, adoro, espero y te amo. Te pido perdón por los que no creen, no adoran, no esperan y no te aman. Dios mío, yo creo, adoro, espero y te amo. Te pido perdón por los que no creen, no adoran, no esperan y no te aman. Oh Jesús, es por tu amor, por la conversión de los pobres pecadores y en reparación de los pecados cometidos contra el Inmaculado Corazón de María. Misterios gozosos. Primer misterio, la encarnación del Hijo de Dios en el seno de la Virgen María.
0: Padre nuestro que estás en el cielo, santificado sea tu nombre. Venga a nosotros tu reino. Hágase tu voluntad en la tierra como en el cielo.
1: Danos hoy nuestro pan de cada día. Perdona nuestras ofensas, como nosotros perdonamos a los que nos ofenden. No nos dejes caer en tentación y líbranos del mal. Amén.
0: Dios te salve María, llena de gracia, el Señor es contigo. Bendita tú entre las mujeres, y bendito el fruto de tu vientre, Jesús.
1: Santa María, Madre de Dios, ruega por nosotros pecadores, ahora y en la hora de nuestra muerte. Amén.
0: Dios te salve María, llena de gracia, el Señor es contigo. Bendita tú entre las mujeres, y bendito el fruto de tu vientre, Jesús.
1: Santa María, Madre de Dios, ruega por nosotros pecadores, ahora y en la hora de nuestra muerte. Amén.
0: Dios te salve María, llena de gracia, el Señor es contigo. Bendita tú entre las mujeres, y bendito el fruto de tu vientre, Jesús.
1: Santa María, Madre de Dios, ruega por nosotros pecadores, ahora y en la hora de nuestra muerte. Amén.
0: Dios te salve María, llena de gracia, el Señor es contigo. Bendita tú entre las mujeres, y bendito el fruto de tu vientre, Jesús.
1: Santa María, Madre de Dios, ruega por nosotros pecadores, ahora y en la hora de nuestra muerte. Amén.
0: Dios te salve María, llena de gracia, el Señor es contigo. Bendita tú entre las mujeres, y bendito el fruto de tu vientre, Jesús.
1: Santa María, Madre de Dios, ruega por nosotros pecadores, ahora y en la hora de nuestra muerte. Amén.
0: Dios te salve María, llena de gracia, el Señor es contigo. Bendita tú entre las mujeres, y bendito el fruto de tu vientre, Jesús.
1: Santa María, Madre de Dios, ruega por nosotros pecadores, ahora y en la hora de nuestra muerte. Amén.
0: Dios te salve María, llena de gracia, el Señor es contigo. Bendita tú entre las mujeres, y bendito el fruto de tu vientre, Jesús.
1: Santa María, Madre de Dios, ruega por nosotros pecadores, ahora y en la hora de nuestra muerte. Amén.
0: Dios te salve María, llena de gracia, el Señor es contigo. Bendita tú entre las mujeres, y bendito el fruto de tu vientre, Jesús.
1: Santa María, Madre de Dios, ruega por nosotros pecadores, ahora y en la hora de nuestra muerte. Amén.
0: Dios te salve María, llena de gracia, el Señor es contigo. Bendita tú entre las mujeres, y bendito el fruto de tu vientre, Jesús.
1: Santa María, Madre de Dios, ruega por nosotros pecadores, ahora y en la hora de nuestra muerte. Amén.
0: Dios te salve María, llena de gracia, el Señor es contigo. Bendita tú entre las mujeres, y bendito el fruto de tu vientre, Jesús.
1: Santa María, Madre de Dios, ruega por nosotros pecadores, ahora y en la hora de nuestra muerte. Amén.
0: Gloria al Padre, y al Hijo, y al Espíritu Santo,
1: como era en el principio, ahora y siempre, por los siglos de los siglos. Amén. Oh Jesús mío, perdona nuestros pecados, líbranos del fuego del infierno, lleva al cielo a todas las almas, especialmente a las más necesitadas de tu misericordia. Señor Jesucristo, Hijo del Padre, derrama ahora tu Espíritu sobre la tierra. Haz que el Espíritu Santo habite en el corazón de todos los pueblos, para que sean preservados de la corrupción, de las calamidades y de la guerra. Que la Señora de todos los pueblos, la Santísima Virgen María, sea nuestra abogada. Amén. Segundo misterio: la visitación de Nuestra Señora a su prima Isabel.
0: Padre nuestro que estás en el cielo, santificado sea tu nombre. Venga a nosotros tu reino. Hágase tu voluntad en la tierra como en el cielo.
1: Danos hoy nuestro pan de cada día. Perdona nuestras ofensas, como nosotros perdonamos a los que nos ofenden. No nos dejes caer en tentación y líbranos del mal. Amén.
0: Dios te salve María, llena de gracia, el Señor es contigo. Bendita tú entre las mujeres y bendito el fruto de tu vientre, Jesús.
1: Santa María, Madre de Dios, ruega por nosotros pecadores, ahora y en la hora de nuestra muerte. Amén.
0: Dios te salve María, llena de gracia, el Señor es contigo. Bendita tú entre las mujeres y bendito el fruto de tu vientre, Jesús.
1: Santa María, Madre de Dios, ruega por nosotros pecadores, ahora y en la hora de nuestra muerte. Amén.
0: Dios te salve María, llena de gracia, el Señor es contigo. Bendita tú entre las mujeres y bendito el fruto de tu vientre, Jesús.
1: Santa María, Madre de Dios, ruega por nosotros pecadores, ahora y en la hora de nuestra muerte. Amén.
0: Dios te salve María, llena de gracia, el Señor es contigo. Bendita tú entre las mujeres, y bendito el fruto de tu vientre, Jesús.
1: Santa María, Madre de Dios, ruega por nosotros pecadores, ahora y en la hora de nuestra muerte. Amén.
0: Dios te salve María, llena de gracia, el Señor es contigo. Bendita tú entre las mujeres, y bendito el fruto de tu vientre, Jesús.
1: Santa María, Madre de Dios, ruega por nosotros pecadores, ahora y en la hora de nuestra muerte. Amén.
0: Dios te salve María, llena de gracia, el Señor es contigo. Bendita tú entre las mujeres y bendito el fruto de tu vientre, Jesús.
1: Santa María, Madre de Dios, ruega por nosotros pecadores, ahora y en la hora de nuestra muerte. Amén.
0: Dios te salve María, llena de gracia, el Señor es contigo. Bendita tú entre las mujeres, y bendito el fruto de tu vientre, Jesús.
1: Santa María, Madre de Dios, ruega por nosotros pecadores, ahora y en la hora de nuestra muerte. Amén.
0: Dios te salve, María, llena de gracia. El Señor es contigo. Bendita tú entre las mujeres, y bendito el fruto de tu vientre, Jesús.
1: Santa María, Madre de Dios, ruega por nosotros pecadores, ahora y en la hora de nuestra muerte. Amén.
0: Dios te salve María, llena de gracia. El Señor es contigo. Bendita tú entre las mujeres y bendito el fruto de tu vientre, Jesús.
1: Santa María, Madre de Dios, ruega por nosotros pecadores, ahora y en la hora de nuestra muerte. Amén.
0: Dios te salve María, llena de gracia. El Señor es contigo. Bendita tú entre las mujeres y bendito el fruto de tu vientre, Jesús.
1: Santa María, Madre de Dios, ruega por nosotros pecadores, ahora y en la hora de nuestra muerte. Amén.
0: Gloria al Padre, y al Hijo, y al Espíritu Santo,
1: como era en el principio, ahora y siempre, por los siglos de los siglos. Amén. Oh Jesús mío, perdona nuestros pecados, líbranos del fuego del infierno, lleva al cielo a todas las almas, especialmente a las más necesitadas de tu misericordia. Señor Jesucristo, Hijo del Padre, derrama ahora tu Espíritu sobre la tierra. Haz que el Espíritu Santo habite en el corazón de todos los pueblos, para que sean preservados de la corrupción, de las calamidades y de la guerra. Que la Señora de todos los pueblos, la Santísima Virgen María, sea nuestra abogada. Amén. Tercer misterio: el nacimiento del niño Jesús.
0: Padre nuestro que estás en el cielo, santificado sea tu nombre. Venga a nosotros tu reino. Hágase tu voluntad en la tierra como en el cielo.
1: Danos hoy nuestro pan de cada día. Perdona nuestras ofensas, como nosotros perdonamos a los que nos ofenden. No nos dejes caer en tentación, y líbranos del mal. Amén.
0: Dios te salve María, llena de gracia, el Señor es contigo. Bendita tú entre las mujeres, y bendito el fruto de tu vientre Jesús.
1: Santa María, Madre de Dios, ruega por nosotros pecadores, ahora y en la hora de nuestra muerte. Amén.
0: Dios te salve María, llena de gracia, el Señor es contigo. Bendita tú entre las mujeres, y bendito el fruto de tu vientre Jesús.
1: Santa María, Madre de Dios, ruega por nosotros pecadores, ahora y en la hora de nuestra muerte. Amén.
0: Dios te salve María, llena de gracia, el Señor es contigo. Bendita tú entre las mujeres, y bendito el fruto de tu vientre Jesús.
1: Santa María, Madre de Dios, ruega por nosotros pecadores, ahora y en la hora de nuestra muerte. Amén.
0: Dios te salve María, llena de gracia, el Señor es contigo. Bendita tú entre las mujeres, y bendito el fruto de tu vientre, Jesús.
1: Santa María, Madre de Dios, ruega por nosotros pecadores, ahora y en la hora de nuestra muerte. Amén.
0: Dios te salve, María, llena de gracia, el Señor es contigo. Bendita tú entre las mujeres, y bendito el fruto de tu vientre, Jesús.
1: Santa María, Madre de Dios, ruega por nosotros pecadores, ahora y en la hora de nuestra muerte. Amén.
0: Dios te salve María, llena de gracia, el Señor es contigo. Bendita tú entre las mujeres, y bendito el fruto de tu vientre Jesús.
1: Santa María, Madre de Dios, ruega por nosotros pecadores, ahora y en la hora de nuestra muerte. Amén.
0: Dios te salve María, llena de gracia, el Señor es contigo. Bendita tú entre las mujeres, y bendito el fruto de tu vientre, Jesús.
1: Santa María, Madre de Dios, ruega por nosotros pecadores, ahora y en la hora de nuestra muerte. Amén.
0: Dios te salve, María, llena de gracia. El Señor es contigo. Bendita tú entre las mujeres, y bendito el fruto de tu vientre, Jesús.
1: Santa María, Madre de Dios, ruega por nosotros pecadores, ahora y en la hora de nuestra muerte. Amén.
0: Dios te salve María, llena de gracia. El Señor es contigo. Bendita tú entre las mujeres, y bendito el fruto de tu vientre, Jesús.
1: Santa María, Madre de Dios, ruega por nosotros pecadores, ahora y en la hora de nuestra muerte. Amén.
0: Dios te salve María, llena de gracia. El Señor es contigo. Bendita tú entre las mujeres, y bendito el fruto de tu vientre, Jesús.
1: Santa María, Madre de Dios, ruega por nosotros pecadores, ahora y en la hora de nuestra muerte. Amén.
0: Gloria al Padre, y al Hijo, y al Espíritu Santo,
1: como era en el principio, ahora y siempre, por los siglos de los siglos. Amén. Oh Jesús mío, perdona nuestros pecados, líbranos del fuego del infierno, lleva al cielo a todas las almas, especialmente a las más necesitadas de tu misericordia. Señor Jesucristo, Hijo del Padre, derrama ahora tu Espíritu sobre la tierra. Haz que el Espíritu Santo habite en el corazón de todos los pueblos, para que sean preservados de la corrupción, de las calamidades y de la guerra. que la Señora de todos los pueblos, la Santísima Virgen María, sea nuestra abogada. Amén. Cuarto misterio, la presentación de Jesús en el templo.
0: Padre nuestro que estás en el cielo, santificado sea tu nombre, venga a nosotros tu reino. Hágase tu voluntad en la tierra como en el cielo.
1: Danos hoy nuestro pan de cada día. Perdona nuestras ofensas, como nosotros perdonamos a los que nos ofenden. No nos dejes caer en tentación y líbranos del mal. Amén.
0: Dios te salve María, llena de gracia, el Señor es contigo. Bendita tú entre las mujeres y bendito el fruto de tu vientre Jesús.
1: Santa María, Madre de Dios, ruega por nosotros pecadores, ahora y en la hora de nuestra muerte. Amén.
0: Dios te salve María, llena de gracia, el Señor es contigo. Bendita tú entre las mujeres y bendito el fruto de tu vientre Jesús.
1: Santa María, Madre de Dios, ruega por nosotros pecadores, ahora y en la hora de nuestra muerte. Amén.
0: Dios te salve María, llena de gracia, el Señor es contigo. Bendita tú entre las mujeres y bendito el fruto de tu vientre Jesús.
1: Santa María, Madre de Dios, ruega por nosotros pecadores, ahora y en la hora de nuestra muerte. Amén.
0: Dios te salve María, llena de gracia, el Señor es contigo. Bendita tú entre las mujeres y bendito el fruto de tu vientre Jesús.
1: Santa María, Madre de Dios, ruega por nosotros pecadores, ahora y en la hora de nuestra muerte. Amén.
0: Dios te salve María, llena de gracia, el Señor es contigo. Bendita tú entre las mujeres y bendito el fruto de tu vientre Jesús.
1: Santa María, Madre de Dios, ruega por nosotros pecadores, ahora y en la hora de nuestra muerte. Amén.
0: Dios te salve María, llena de gracia, el Señor es contigo. Bendita tú entre las mujeres y bendito el fruto de tu vientre Jesús.
1: Santa María, Madre de Dios, ruega por nosotros pecadores, ahora y en la hora de nuestra muerte. Amén.
0: Dios te salve María, llena de gracia, el Señor es contigo. Bendita tú entre las mujeres y bendito el fruto de tu vientre Jesús.
1: Santa María, Madre de Dios, ruega por nosotros pecadores, ahora y en la hora de nuestra muerte. Amén.
0: Dios te salve María, llena de gracia, el Señor es contigo. Bendita tú entre las mujeres y bendito el fruto de tu vientre Jesús.
1: Santa María, Madre de Dios, ruega por nosotros pecadores, ahora y en la hora de nuestra muerte. Amén.
0: Dios te salve María, llena de gracia, el Señor es contigo. Bendita tú entre las mujeres y bendito el fruto de tu vientre Jesús.
1: Santa María, Madre de Dios, ruega por nosotros pecadores, ahora y en la hora de nuestra muerte. Amén.
0: Dios te salve María, llena de gracia, el Señor es contigo. Bendita tú entre las mujeres y bendito el fruto de tu vientre, Jesús.
1: Santa María, Madre de Dios, ruega por nosotros pecadores, ahora y en la hora de nuestra muerte. Amén.
0: Gloria al Padre, y al Hijo, y al Espíritu Santo,
1: como era en el principio, ahora y siempre, por los siglos de los siglos. Amén. Oh Jesús mío, perdona nuestros pecados, líbranos del fuego del infierno, lleva al cielo a todas las almas, especialmente a las más necesitadas de tu misericordia. Señor Jesucristo, Hijo del Padre, derrama ahora tu Espíritu sobre la tierra. Haz que el Espíritu Santo habite en el corazón de todos los pueblos, para que sean preservados de la corrupción, de las calamidades y de la guerra. Que la Señora de todos los pueblos, la Santísima Virgen María, sea nuestra abogada. Amén. Quinto misterio, el niño Jesús perdido y hallado en el templo.
0: Padre nuestro que estás en el cielo, santificado sea tu nombre, venga a nosotros tu reino. Hágase tu voluntad en la tierra como en el cielo.
1: Danos hoy nuestro pan de cada día. Perdona nuestras ofensas, como nosotros perdonamos a los que nos ofenden. No nos dejes caer en tentación y líbranos del mal. Amén.
0: Dios te salve María, llena de gracia, el Señor es contigo. Bendita tú entre las mujeres, y bendito el fruto de tu vientre Jesús.
1: Santa María, Madre de Dios, ruega por nosotros pecadores, ahora y en la hora de nuestra muerte. Amén.
0: Dios te salve María, llena de gracia, el Señor es contigo. Bendita tú entre las mujeres, y bendito el fruto de tu vientre Jesús.
1: Santa María, Madre de Dios, ruega por nosotros pecadores, ahora y en la hora de nuestra muerte. Amén.
0: Dios te salve María, llena de gracia, el Señor es contigo. Bendita tú entre las mujeres, y bendito el fruto de tu vientre, Jesús.
1: Santa María, Madre de Dios, ruega por nosotros pecadores, ahora y en la hora de nuestra muerte. Amén.
0: Dios te salve María, llena de gracia, el Señor es contigo. Bendita tú entre las mujeres, y bendito el fruto de tu vientre, Jesús.
1: Santa María, Madre de Dios, ruega por nosotros pecadores, ahora y en la hora de nuestra muerte. Amén.
0: Dios te salve María, llena de gracia, el Señor es contigo. Bendita tú entre las mujeres, y bendito el fruto de tu vientre, Jesús.
1: Santa María, Madre de Dios, ruega por nosotros pecadores, ahora y en la hora de nuestra muerte. Amén.
0: Dios te salve María, llena de gracia, el Señor es contigo. Bendita tú entre las mujeres, y bendito el fruto de tu vientre, Jesús.
1: Santa María, Madre de Dios, ruega por nosotros pecadores, ahora y en la hora de nuestra muerte. Amén.
0: Dios te salve María, llena de gracia, el Señor es contigo. Bendita tú entre las mujeres, y bendito el fruto de tu vientre, Jesús.
1: Santa María, Madre de Dios, ruega por nosotros pecadores, ahora y en la hora de nuestra muerte. Amén.
0: Dios te salve, María, llena de gracia. El Señor es contigo. Bendita tú entre las mujeres, y bendito el fruto de tu vientre, Jesús.
1: Santa María, Madre de Dios, ruega por nosotros pecadores, ahora y en la hora de nuestra muerte. Amén.
0: Dios te salve María, llena de gracia. El Señor es contigo. Bendita tú entre las mujeres, y bendito el fruto de tu vientre, Jesús.
1: Santa María, Madre de Dios, ruega por nosotros pecadores, ahora y en la hora de nuestra muerte. Amén.
0: Dios te salve María, llena de gracia. El Señor es contigo. Bendita tú entre las mujeres, y bendito el fruto de tu vientre, Jesús.
1: Santa María, Madre de Dios, ruega por nosotros pecadores, ahora y en la hora de nuestra muerte. Amén.
0: Gloria al Padre, y al Hijo, y al Espíritu Santo,
1: como era en el principio, ahora y siempre, por los siglos de los siglos. Amén. Oh Jesús mío, perdona nuestros pecados, líbranos del fuego del infierno, lleva al cielo a todas las almas, especialmente a las más necesitadas de tu misericordia. Señor Jesucristo, Hijo del Padre, derrama ahora tu Espíritu sobre la tierra. Haz que el Espíritu Santo habite en el corazón de todos los pueblos, para que sean preservados de la corrupción, de las calamidades y de la guerra. Que la Señora de todos los pueblos, la Santísima Virgen María, sea nuestra abogada. Amén.
0: Por las intenciones del Papa Francisco. Padre nuestro que estás en el cielo, santificado sea tu nombre. Venga a nosotros tu reino. Hágase tu voluntad en la tierra como en el cielo.
1: Danos hoy nuestro pan de cada día. Perdona nuestras ofensas, como nosotros perdonamos a los que nos ofenden. No nos dejes caer en tentación y líbranos del mal. Amén.
0: Dios te salve María Santísima, hija de Dios Padre. En tus manos encomiendo nuestra fe para que la ilumines. Llena eres de gracia, el Señor es contigo. Bendita tú entre todas las mujeres y bendito el fruto de tu vientre Jesús.
1: Santa María, Madre de Dios, ruega por nosotros pecadores, ahora y en la hora de nuestra muerte. Amén.
0: Dios te salve María Santísima, Madre de Dios Hijo. En tus manos encomiendo nuestra esperanza para que la alientes. Llena eres de gracia, el Señor es contigo. Bendita tú entre las mujeres y bendito el fruto de tu vientre, Jesús.
1: Santa María, Madre de Dios, ruega por nosotros pecadores, ahora y en la hora de nuestra muerte. Amén.
0: Dios te salve, María Santísima, Esposa de Dios Espíritu Santo. En tus manos encomiendo nuestra caridad para que la inflames. Llena eres de gracia, el Señor es contigo. Bendita tú entre las mujeres y bendito el fruto de tu vientre, Jesús.
1: Santa María, Madre de Dios, ruega por nosotros pecadores, ahora y en la hora de nuestra muerte. Amén.
0: Dios te salve María, templo, trono y sagrario de la Santísima Trinidad, Virgen concebida sin la culpa original,
1: alcánzanos Virgen pura la perseverancia final.
0: Dios te salve, Reina y Madre de misericordia, vida, dulzura y esperanza nuestra. Dios te salve. A ti llamamos los desterrados hijos de Eva. A ti suspiramos gimiendo y llorando en este valle de lágrimas. Ea pues, Señora, abogada nuestra, vuelve a nosotros esos tus ojos misericordiosos y después de este destierro, muéstranos a Jesús. Fruto bendito de tu vientre, oh clemente, oh piadosa, oh dulce Virgen María. Ruega por nosotros, Santa Madre de Dios,
1: para que seamos dignos de alcanzar las divinas gracias y promesas de nuestro Señor Jesucristo. Amén.
0: Señor, ten piedad de nosotros.
1: Señor, ten piedad de nosotros.
0: Cristo, ten piedad de nosotros.
1: Cristo, ten piedad de nosotros.
0: Señor, ten piedad de nosotros.
1: Señor, ten piedad de nosotros.
0: Cristo, óyenos.
1: Cristo, óyenos.
0: Cristo, escúchanos.
1: Cristo, escúchanos.
0: Padre celestial, que eres Dios,
1: ten piedad de nosotros.
0: Hijo redentor del mundo, que eres Dios,
1: ten piedad de nosotros.
0: Espíritu Santo, que eres Dios,
1: ten piedad de nosotros.
0: Santísima Trinidad, que eres un solo Dios,
1: ten piedad de nosotros.
0: Santa María,
1: ruega por nosotros.
0: Santa Madre de Dios,
1: ruega por nosotros.
0: Santa Virgen de las Vírgenes,
1: ruega por nosotros.
0: Madre de Jesucristo,
1: ruega por nosotros.
0: Madre de la Divina Gracia,
1: ruega por nosotros.
0: Madre Purísima,
1: ruega por nosotros.
0: Madre Castísima,
1: ruega por nosotros.
0: Madre Siempre Virgen,
1: ruega por nosotros.
0: Madre Inmaculada,
1: ruega por nosotros.
0: Madre Amable,
1: ruega por nosotros.
0: Madre Admirable,
1: ruega por nosotros.
0: Madre del Buen Consejo,
1: ruega por nosotros.
0: Madre del Creador,
1: ruega por nosotros.
0: Madre del Salvador,
1: ruega por nosotros.
0: Madre de la Iglesia,
1: ruega por nosotros.
0: Virgen Prudentísima,
1: ruega por nosotros.
0: Virgen digna de veneración,
1: ruega por nosotros.
0: Virgen digna de alabanza,
1: ruega por nosotros.
0: Virgen poderosa,
1: ruega por nosotros.
0: Virgen clemente,
1: ruega por nosotros.
0: Virgen fiel,
1: ruega por nosotros.
0: Espejo de justicia,
1: ruega por nosotros.
0: Trono de sabiduría,
1: ruega por nosotros.
0: Causa de nuestra alegría,
1: ruega por nosotros.
0: Vaso espiritual,
1: ruega por nosotros.
0: Vaso digno de honor,
1: ruega por nosotros.
0: Vaso insigne de devoción,
1: ruega por nosotros.
0: Rosa mística,
1: ruega por nosotros.
0: Torre de David,
1: ruega por nosotros.
0: Torre de marfil,
1: ruega por nosotros.
0: Casa de oro,
1: ruega por nosotros.
0: Arca de la Alianza,
1: ruega por nosotros.
0: Puerta del cielo,
1: ruega por nosotros.
0: Estrella de la mañana,
1: ruega por nosotros.
0: Salud de los enfermos,
1: ruega por nosotros.
0: Refugio de los pecadores,
1: ruega por nosotros.
0: Consuelo de los afligidos,
1: ruega por nosotros.
0: Auxilio de los cristianos,
1: ruega por nosotros.
0: Reina de los ángeles,
1: ruega por nosotros.
0: Reina de los patriarcas,
1: ruega por nosotros.
0: Reina de los profetas,
1: ruega por nosotros.
0: Reina de los apóstoles,
1: ruega por nosotros.
0: Reina de los mártires,
1: ruega por nosotros.
0: Reina de los confesores,
1: ruega por nosotros.
0: Reina de las vírgenes,
1: ruega por nosotros.
0: Reina de todos los santos,
1: ruega por nosotros.
0: Reina concebida sin pecado original,
1: ruega por nosotros.
0: Reina elevada al cielo,
1: ruega por nosotros.
0: Reina del Santísimo Rosario,
1: ruega por nosotros.
0: Reina de la paz,
1: ruega por nosotros.
0: Cordero de Dios que quitas el pecado del mundo,
1: perdónanos, Señor.
0: Cordero de Dios que quitas el pecado del mundo,
1: escúchanos, Señor.
0: Cordero de Dios que quitas el pecado del mundo,
1: ten piedad y misericordia de nosotros.
0: Bajo tu amparo nos acogemos, Santa Madre de Dios. No desprecies las oraciones que te dirigimos en nuestras necesidades. Antes bien, líbranos de todo peligro, oh Virgen gloriosa y bendita. Ruega por nosotros, Santa Madre de Dios,
1: para que seamos dignos de alcanzar las divinas gracias y promesas de nuestro Señor Jesucristo. Amén.
0: En el nombre del Padre, y del Hijo, y del Espíritu Santo. Amén.
1: Corona a San Miguel Arcángel. En el nombre del Padre, del Hijo, y del Espíritu Santo. Amén. Dios mío, ven en mi auxilio. Señor, date prisa en socorrerme. Gloria al Padre, al Hijo y al Espíritu Santo, como era en el principio, ahora y siempre, por los siglos de los siglos. Amén. Primera salutación. Por la intercesión de San Miguel y el coro celestial de los serafines, que Dios nuestro Señor prepare nuestras almas y así recibir dignamente en nuestros corazones el fuego de la caridad perfecta. Amén. Padre nuestro que estás en el cielo, santificado sea tu nombre. Venga a nosotros tu reino. Hágase tu voluntad en la tierra como en el cielo. Danos hoy nuestro pan de cada día. Perdona nuestras ofensas, como nosotros perdonamos a los que nos ofenden. No nos dejes caer en tentación, y líbranos del malo. Amén. Dios te salve, María, llena de gracia. El Señor es contigo. Bendita entre todas las mujeres, bendito el fruto de tu vientre, Jesús. Santa María, Madre de Dios, ruega por nosotros, pecadores, ahora y en la hora de nuestra muerte. Amén. Dios te salve, María, llena de gracia. El Señor es contigo. Bendita entre todas las mujeres, bendito el fruto de tu vientre, Jesús. Santa María, Madre de Dios, ruega por nosotros, pecadores, ahora y en la hora de nuestra muerte. Amén. Dios te salve, María, llena de gracia. El Señor es contigo. Bendita entre todas las mujeres, bendito el fruto de tu vientre, Jesús. Santa María, Madre de Dios, ruega por nosotros pecadores, ahora y en la hora de nuestra muerte. Amén. Segunda salutación. Por la intercesión de San Miguel y el coro celestial de los querubines, que Dios nuestro Señor nos conceda la gracia de abandonar los caminos del pecado y seguir el camino de la perfección cristiana. Amén. Padre nuestro que estás en el cielo, santificado sea tu nombre. Venga a nosotros tu reino. Hágase tu voluntad, en la tierra como en el cielo. Danos hoy nuestro pan de cada día. Perdona nuestras ofensas, como nosotros perdonamos a los que nos ofenden. No nos dejes caer en tentación, y líbranos del malo. Amén. Dios te salve, María, llena de gracia. El Señor es contigo. Bendita entre todas las mujeres, bendito el fruto de tu vientre, Jesús. Santa María, Madre de Dios, ruega por nosotros pecadores, ahora y en la hora de nuestra muerte. Amén. Dios te salve, María, llena de gracia. El Señor es contigo. Bendita entre todas las mujeres, bendito el fruto de tu vientre, Jesús. Santa María, Madre de Dios, ruega por nosotros pecadores, ahora y en la hora de nuestra muerte. Amén. Dios te salve, María, llena de gracia. El Señor es contigo. bendita entre todas las mujeres, bendito el fruto de tu vientre, Jesús. Santa María, Madre de Dios, ruega por nosotros, pecadores, ahora y en la hora de nuestra muerte. Amén. Tercera salutación. Por la intercesión de San Miguel y el coro celestial de los tronos, que Dios nuestro Señor derrame en nuestros corazones el verdadero y sincero espíritu de humildad. Amén. Padre nuestro que estás en el cielo, santificado sea tu nombre. Venga a nosotros tu reino. Hágase tu voluntad en la tierra como en el cielo. Danos hoy nuestro pan de cada día. Perdona nuestras ofensas, como nosotros perdonamos a los que nos ofenden. No nos dejes caer en tentación, y líbranos del malo. Amén. Dios te salve, María, llena de gracia. El Señor es contigo. Bendita entre todas las mujeres, bendito el fruto de tu vientre, Jesús. Santa María, Madre de Dios, ruega por nosotros, pecadores, ahora y en la hora de nuestra muerte. Amén. Dios te salve, María, llena de gracia. El Señor es contigo. Bendita entre todas las mujeres, bendito el fruto de tu vientre, Jesús. Santa María, Madre de Dios, ruega por nosotros, pecadores, ahora y en la hora de nuestra muerte. Amén. Dios te salve, María, llena de gracia. El Señor es contigo. Bendita entre todas las mujeres, bendito el fruto de tu vientre, Jesús. Santa María, Madre de Dios, ruega por nosotros, pecadores, ahora y en la hora de nuestra muerte. Amén. Cuarta salutación. Por la intercesión de San Miguel y el coro celestial de dominaciones, que Dios nuestro Señor nos conceda la gracia de controlar nuestros sentidos y así dominar nuestras pasiones. Amén. Padre nuestro que estás en el cielo, santificado sea tu nombre. Venga a nosotros tu reino. Hágase tu voluntad, en la tierra como en el cielo. Danos hoy nuestro pan de cada día. Perdona nuestras ofensas, como nosotros perdonamos a los que nos ofenden. No nos dejes caer en tentación, y líbranos del malo. Amén. Dios te salve, María, llena de gracia. El Señor es contigo. Bendita entre todas las mujeres, bendito el fruto de tu vientre, Jesús. Santa María, Madre de Dios, ruega por nosotros, pecadores, ahora y en la hora de nuestra muerte. Amén. Dios te salve, María, llena de gracia. El Señor es contigo. Bendita entre todas las mujeres, bendito el fruto de tu vientre, Jesús. Santa María, Madre de Dios, ruega por nosotros, pecadores, ahora y en la hora de nuestra muerte. Amén. Dios te salve, María, llena de gracia. El Señor es contigo. Bendita entre todas las mujeres, bendito el fruto de tu vientre, Jesús. Santa María, Madre de Dios, ruega por nosotros, pecadores, ahora y en la hora de nuestra muerte. Amén. Quinta salutación. Por la intercesión de San Miguel y el coro celestial de potestades, que Dios nuestro Señor proteja nuestras almas contra las acechanzas del demonio. Amén. Padre nuestro que estás en el cielo, santificado sea tu nombre. Venga a nosotros tu reino. Hágase tu voluntad en la tierra como en el cielo. Danos hoy nuestro pan de cada día. Perdona nuestras ofensas, como nosotros perdonamos a los que nos ofenden. No nos dejes caer en tentación, y líbranos del malo. Amén. Dios te salve, María, llena de gracia. El Señor es contigo. Bendita entre todas las mujeres, bendito el fruto de tu vientre, Jesús. Santa María, Madre de Dios, ruega por nosotros, pecadores, ahora y en la hora de nuestra muerte. Amén. Dios te salve, María, llena de gracia. El Señor es contigo. Bendita entre todas las mujeres, bendito el fruto de tu vientre, Jesús. Santa María, Madre de Dios, ruega por nosotros, pecadores, ahora y en la hora de nuestra muerte. Amén. Dios te salve, María, llena de gracia. El Señor es contigo. Bendita entre todas las mujeres, bendito el fruto de tu vientre, Jesús. Santa María, Madre de Dios, ruega por nosotros pecadores, ahora y en la hora de nuestra muerte. Amén. Sexta salutación. Por la intercesión de San Miguel y el coro celestial de las virtudes, que Dios nuestro Señor nos conserve alejados de todo mal y no nos deje caer en la tentación. Amén. Padre nuestro que estás en el cielo, santificado sea tu nombre. Venga a nosotros tu reino. Hágase tu voluntad en la tierra como en el cielo. Danos hoy nuestro pan de cada día. Perdona nuestras ofensas, como nosotros perdonamos a los que nos ofenden. No nos dejes caer en tentación, y líbranos del malo. Amén. Dios te salve María, llena de gracia, el Señor es contigo. Bendita entre todas las mujeres, bendito el fruto de tu vientre Jesús. Santa María, Madre de Dios, ruega por nosotros pecadores, ahora y en la hora de nuestra muerte. Amén. Dios te salve María, llena de gracia, el Señor es contigo. Bendita entre todas las mujeres, bendito el fruto de tu vientre Jesús. Santa María, Madre de Dios, ruega por nosotros pecadores, ahora y en la hora de nuestra muerte. Amén. Dios te salve María, llena de gracia, el Señor es contigo. Bendita entre todas las mujeres, bendito el fruto de tu vientre Jesús. Santa María, Madre de Dios, ruega por nosotros pecadores, ahora y en la hora de nuestra muerte. Amén. Séptima salutación. Por la intercesión de San Miguel y el coro celestial de los principados, que Dios nuestro Señor se digne llenar nuestras almas con el verdadero espíritu de obediencia. Amén. Padre nuestro que estás en el cielo, santificado sea tu nombre. Venga a nosotros tu reino. Hágase tu voluntad en la tierra como en el cielo. Danos hoy nuestro pan de cada día. Perdona nuestras ofensas, como nosotros perdonamos a los que nos ofenden. No nos dejes caer en tentación, y líbranos del malo. Amén. Dios te salve María, llena de gracia, el Señor es contigo. Bendita entre todas las mujeres, bendito el fruto de tu vientre Jesús. Santa María, Madre de Dios, ruega por nosotros pecadores, ahora y en la hora de nuestra muerte. Amén. Dios te salve María, llena de gracia, el Señor es contigo. Bendita entre todas las mujeres, bendito el fruto de tu vientre Jesús. Santa María, Madre de Dios, ruega por nosotros pecadores, ahora y en la hora de nuestra muerte. Amén. Dios te salve María, llena de gracia, el Señor es contigo. Bendita entre todas las mujeres, bendito el fruto de tu vientre Jesús. Santa María, Madre de Dios, ruega por nosotros pecadores, ahora y en la hora de nuestra muerte. Amén. Octava salutación. Por la intercesión de San Miguel y el coro celestial de los arcángeles, que Dios nuestro Señor nos conceda la gracia de la perseverancia final en la fe y en las buenas obras, y así nos lleve a la gloria del paraíso. Amén. Padre nuestro que estás en el cielo, santificado sea tu nombre. Venga a nosotros tu reino. Hágase tu voluntad en la tierra como en el cielo. Danos hoy nuestro pan de cada día. Perdona nuestras ofensas, como nosotros perdonamos a los que nos ofenden. No nos dejes caer en tentación, y líbranos del malo. Amén. Dios te salve María, llena de gracia, el Señor es contigo. Bendita entre todas las mujeres, bendito el fruto de tu vientre Jesús. Santa María, Madre de Dios, ruega por nosotros pecadores, ahora y en la hora de nuestra muerte. Amén. Dios te salve María, llena de gracia, el Señor es contigo. Bendita entre todas las mujeres, bendito el fruto de tu vientre Jesús. Santa María, Madre de Dios, ruega por nosotros pecadores, ahora y en la hora de nuestra muerte. Amén. Dios te salve María, llena de gracia, el Señor es contigo. Bendita entre todas las mujeres, bendito el fruto de tu vientre Jesús. Santa María, Madre de Dios, ruega por nosotros pecadores, ahora y en la hora de nuestra muerte. Amén. Novena salutación. Por la intercesión de San Miguel y el coro celestial de los ángeles, que Dios nuestro Señor nos conceda la gracia de ser protegidos por ellos durante esta vida mortal y nos guíen a la gloria eterna. Amén. Padre nuestro que estás en el cielo, santificado sea tu nombre. Venga a nosotros tu reino. Hágase tu voluntad en la tierra como en el cielo. Danos hoy nuestro pan de cada día. Perdona nuestras ofensas, como nosotros perdonamos a los que nos ofenden. No nos dejes caer en tentación, y líbranos del malo. Amén. Dios te salve, María, llena de gracia. El Señor es contigo. Bendita entre todas las mujeres, bendito el fruto de tu vientre, Jesús. Santa María, Madre de Dios, ruega por nosotros, pecadores, ahora y en la hora de nuestra muerte. Amén. Dios te salve, María, llena de gracia. El Señor es contigo. Bendita entre todas las mujeres, bendito el fruto de tu vientre, Jesús. Santa María, Madre de Dios, ruega por nosotros, pecadores, ahora y en la hora de nuestra muerte. Amén. Dios te salve, María, llena de gracia. El Señor es contigo. Bendita entre todas las mujeres, bendito el fruto de tu vientre, Jesús. Santa María, Madre de Dios, ruega por nosotros pecadores, ahora y en la hora de nuestra muerte. Amén. En honor a San Miguel Arcángel, Padre nuestro que estás en el cielo, santificado sea tu nombre. Venga a nosotros tu reino. Hágase tu voluntad, en la tierra como en el cielo. Danos hoy nuestro pan de cada día. Perdona nuestras ofensas, como nosotros perdonamos a los que nos ofenden. No nos dejes caer en tentación, y líbranos del malo. Amén. En honor a San Gabriel Arcángel, Padre nuestro que estás en el cielo, santificado sea tu nombre. Venga a nosotros tu reino. Hágase tu voluntad, en la tierra como en el cielo. Danos hoy nuestro pan de cada día. Perdona nuestras ofensas, como nosotros perdonamos a los que nos ofenden. No nos dejes caer en tentación, y líbranos del malo. Amén. En honor a San Rafael Arcángel, Padre nuestro que estás en el cielo, santificado sea tu nombre. Venga a nosotros tu reino. Hágase tu voluntad, en la tierra como en el cielo. Danos hoy nuestro pan de cada día. Perdona nuestras ofensas, como nosotros perdonamos a los que nos ofenden. No nos dejes caer en tentación, y líbranos del malo. Amén. En honor a nuestro ángel de la guarda, Padre nuestro que estás en el cielo, santificado sea tu nombre. Venga a nosotros tu reino. Hágase tu voluntad, en la tierra como en el cielo. Danos hoy nuestro pan de cada día. Perdona nuestras ofensas, como nosotros perdonamos a los que nos ofenden. No nos dejes caer en tentación, y líbranos del malo. Amén. Oh glorioso príncipe San Miguel, jefe principal de la milicia celestial, guardián fidelísimo de las almas, vencedor eficaz de los espíritus rebeldes, fiel servidor en el palacio del Rey Divino, sois nuestro admirable guía y conductor. Vos que brilláis con excelente resplandor y con virtud sobrehumana, libradnos de todo mal. Con plena confianza recurrimos a vos, asistidnos con vuestra afable protección, para que seamos más y más fieles al servicio de Dios todos los días de nuestra vida. Rogad por nosotros, oh glorioso San Miguel, príncipe de la Iglesia de Jesucristo, para que seamos dignos de alcanzar sus promesas. Hacemos nuestra petición a San Miguel Arcángel. Omnipotente y eterno Dios, os adoramos y bendecimos. En vuestra maravillosa bondad y con el misericordioso deseo de salvar las almas del género humano, habéis escogido al glorioso Arcángel San Miguel como príncipe de vuestra Iglesia. Humildemente os suplicamos, Padre Celestial, que nos libréis de nuestros enemigos. En la muerte no permitáis que ningún espíritu maligno se nos acerque para perjudicar nuestras almas. Oh Dios, Señor nuestro, guiádenos por medio de este mismo Arcángel. Enviadle que nos conduzca a la presencia de vuestra excelsa y divina majestad. Os lo pedimos por los méritos de Jesucristo nuestro Señor. Amén. En el nombre del Padre, del Hijo y del Espíritu Santo. Amén.

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2: Las 11 con 40.
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2: Buenos días, hijos de la mañana. La rola que me da para arriba es la de Yo Las Pongo, de los Tucanes Mafio. Saludos desde Chiapas, de Corzo, Chiapas. Un fuerte abrazo al Rino.
3: Órale,
4: abrazo grande.
2: Qué buena local.
4: Ya está. Abrazo, mi niño. Saquen el pozol de cacao, mi niño.
3: Son las 6 de la mañana, 14 minutos.
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0: Estamos complaciendo con la rola que te da para arriba, 5551-668-929. Repórtate con nosotros, llamada telefónica o audio. 5551-668-929. Estamos en vivo a esta hora de la mañana. Vamos comenzando. Oigan, viene la nota del día, así que no se despeguen porque viene información de la casa de los famosos. Se puso buena la mudanza, cocodrilo.
1: Machín, se llevaron a tres supuestos muebles. El primero Luis, la segunda Janet y el tercero ese Pérez. Ya les informaremos un poquito más adelante. Mientras tanto, ¿qué rola te da para arriba? Bueno.
0: Hola, hola.
2: Hola, buenos días, hijos de la mañana.
0: Hola, amor.
2: Mi rola que me da para arriba es Porque Te Quiero.
0: Ok.
2: De la banda El Recodo.
0: ¿Y si te urge, mija? O sea, que le
1: dé para arriba. Sí, sí, sí, sí, sí, en las 6:17, buenos días.
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0: Seguimos complaciendo aquí en la Qué Buena, señoras, señores. La rola que te da para arriba, ¿cuál es? Buenos días, hola, hola.
1: Marito, muy buenos días, ¿cómo estás?
2: Hola, hola, hola, buenos días, ¿quién habla?
1: Hola, Coco, Simon.
2: ¿De dónde marcas, mi Simon?
1: Desde el estado de Nebraska, al otro lado del río.
2: ¿Y a qué te dedicas, de aquel lado, carnal, en Nebraska?
1: Aquí estamos en un restaurante de encuerada.
2: ¡Ah, caramba, qué rico!
0: Va, pues aquí. A ver cuándo nos invites a hacer un taco.
2: Aunque sea de ojo.
0: Oye, gordito, ¿cuál te da para arriba?
1: La arrolladora, mi segunda vida.
0: Va, aquí te la dejamos, mi rey, y aquí suena.
1: La Qué Buena.
2: No sé cómo se esté portando en Nebraska, pero pide esta rola y como que me desconcierto.
0: Esto es para arriba.
2: 621.
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0: hacer una pausita, ya regresamos. Oye, ¿quieres una dedicada? Comunícate con nosotros, 5551-668-929.
1: Esto es para arriba.
2: Vamos y volvemos. Te recuerdo, 5551-668-929 es el WhatsApp y la línea directa cabina para que nos comuniquemos y podamos hacer contacto.
0: En México, las 6:00 a.m. con 24 minutos, no se le vaya a hacer tarde.

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0: Eso sí, Felipe, que te escuchan desde para San Mateo Napalana, Ucalpan, y mejor si es de banda, pues sí, yo se lo agradecería mucho y buen día.
1: Aquí te la dejamos, 6:31 PM.
2: Sí, nos da para arriba.
1: Ya viene la nota del día.

0: se prendió el cerro en la casa de los famosos.
1: Ay.
0: La neta, sí, se llevaron al S. Pérez a la mudanza y de ahí se van al exilio y esta es...
1: ¡La información!
0: Pues resulta que el S. Pérez por fin se enteró que es parte de los muebles de la casa de los famosos. La producción sorprendió a los habitantes con la dinámica de la famosa mudanza de los muebles. Llegaron con un camioncito para trasladarlos al exilio. Entre ellos aparecieron Janet García, Luis Chaparro y bueno, el S. Pérez. Pero obviamente sus compañeros no iban a dejar pasar semejante oportunidad y cuando anunciaron que el S. Pérez era un mueble más y se lo iban a llevar, comenzaron a cantarle las mañanitas y muchos pensarán, ¿pa' qué? ¿Para festejar que era un mueble o por qué? No, pues porque al otro día era su cumpleaños, entonces empezaron a cantar las mañanitas bien a gusto, bien bonito, y cuando estaba la carrilla bien chida, de repente les dijeron, sí, guarden silencio tantito, por favor, sí, ahorita les, espérenme tantito, ahorita les siguen cantando.
2: Me los callan.
0: Vamos a escuchar.
3: Y ahora sí, ustedes tres, S, Janet, Luis, ustedes serán transportados a otro lugar.
4: Mientras sale,
0: ahí va entrando el camioncito.
2: Que por cierto no pasaba. No alcanzaba a brincar la puerta.
5: Es un cumpleaños.
6: Que no caiga el ánimo.
7: Venga.
8: ¿Quieres ayuda en el carro?
0: Vamos, ayuda a Dios. Ahí ya los van a trepar al camioncito.

0: aguantes un segundo, por favor.
1: Cállense. A volar con todo y sus porras. Y la neta es de que sí, pues lamentablemente se llevaron a los muebles. Obviamente, pues la carrilla estuvo chida y todo hasta que los callaron. Oficialmente hubo la mudanza en la casa de los famosos. Se llevaron a Janet, Luis Chaparro y L.C. Pérez. Fueron enviados al exilio con todo, como todos unos muebles ahí aventados al camioncito. La pregunta es, ¿regresarán del exilio como habitantes? ¿Como parte de la decoración? ¿O qué irá a pasar con tremendos roperos?
2: Que, a ver, pongámonos de acuerdo en algo cierto. Luis, sí, mueble. Janet, sí, mueble. Pero sinceramente es que L.S. Pérez y lo de Massad, creemos que más bien fue como una disputa entre el público. Estaban viendo quién a quién, porque la semana estuvo muy pesada para ellos dos. El enfrentamiento entre L.S. Pérez y el Massad ya es muy marcado. Y al final de cuentas dijo la producción, aquí se decide entre dos personas, entre L.S. y entre Massad. Y sí, de acuerdo, traen su bronca, pero yo creo que ninguno de los dos podría funcionar como mueble. Los dos son escandalositos, generan contenido y controversia, pero como el público manda, siento que por ahí fue el tiro.
1: Pues todo esto sucedió
2: en un día como hoy.
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1: Son
2: las 6:38 en México. 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
1: Tenemos dedicadas en la Qué Buena 5551-668-929. Edgarito, buenos días.
2: Muy buenos días, hermano. ¿Cómo estás?
1: Bienvenido a la Qué Buena. Muy bien. Oye, la dedicada es para tu esposa Itzel, ¿verdad?
2: Sí, así es.
1: Va. Itzel, buenos días.
3: Buenos días.
1: Hola, Itzel, te hablamos de la Qué Buena del show que te da.
4: ¡Pa arriba! ¡Wow! ¡Buenos días!
1: Aquí está el cocodrilo Guzmán.
4: ¡Oli, oli, bebés!
1: Este que te saluda es el gallo. Itzel, te queremos comunicar a Edgar porque quiere buscar tu perdón, mi amor. ¿Es posible o le colgamos? Como tú nos digas.
4: Cuélgale, mija.
1: Ok, bebé, pues pon mucha atención porque está dedicada.
4: ¡Es para ti!
1: ¡Para ti, para ti!
4: ¡Adelante, bebé!
2: Hola, muy buenos días, mi amor.
3: Buenos días.
2: Hola, espero que estés bien y pues que me puedas perdonar por todo lo que te hice, ¿no? Porque pues de algún día volvamos a estar juntos y volvamos a formar esa familia que siempre fuimos, ¿verdad? Y pues nada, simplemente decirte que tengas un excelente día y que pues, te quiero mucho y pase lo que pase, siempre voy a estar atrás de ti y eres el amor de mi vida, ¿verdad?
4: ¿Se pelearon muy fuerte o qué tú?
2: Algo así.
4: ¿Hubo golpes?
1: No.
2: Algo así. No.
4: Tanto ¿jaloneo?
1: ¡Amá!
2: Jalón nada más.
4: Nena, ¿por qué fue el pleito? Que tenía muy risueña, entonces no estuvo tan duro. Qué bueno.
3: Una historia muy grande que contar.
4: No te preocupes, traigo tiempo. De todos modos, resúmela, pero cuéntanos qué pasó.
3: Él sabe lo que hizo.
4: Sí, pero nosotros no. ¿Qué pasó? No. Cámara, que el tiempo es caro en radio. Cuéntanos ya.
3: No.
5: ¿Ya, Merito?
3: No, mi amor.
5: No, mañana.
1: Pero a ver, ¿sí lo perdonas o no?
4: Encubriendo el hecho.
1: Porque lo que está buscando es tu perdón. La pregunta es, bueno, es más, pídeselo como debe de ser. Adelante.
3: No,
4: sabe
3: que...
4: No, tú no, él a ti, mija.
1: Ay, Itzel.
4: Ay, la Itzel, ya. Perdóname por no aguantar los cates, disculpa.
1: Eres bien pronta, Itzel. Edgar, adelante con tu petición.
2: No, yo decía que mejor le dijeras el... No.
4: Tú no salpiques tu bronca, mijo. Primero que nada, pídele perdón por lo que le hiciste. Adelante.
1: Tú nos dijiste que llamabas para buscar su perdón. Adelante, amor.
2: Mira, pues te amo mucho. Solo quiero que me perdones y pues que me disculpes por todo lo que te hice, ¿vale? Sabes que eres una persona muy especial en mi corazón. Pues que te quiere y te amo y eres la persona ideal, ¿va? A lo mejor cuando estábamos juntos o vivimos juntos, pues no me di cuenta. Pero el día de hoy, pues sí, ¿no? Se extrañan esas personas y... No te preocupes, que te quiere y te amo, ¿va?
4: A ver, cuéntanos, ¿por qué se pelearon, hijo?
2: No, lo que pasa es que tuvimos una relación como de unos 10 años.
4: Ajá.
2: Pues yo me dedico a ser mecánico, ¿verdad? Y ella pues era pues ama de casa aquí en mi casa, ¿no? Y pues todo el tiempo juntos, pues llega un momento en el que no se fastidia, ¿no? Así como que tanta convivencia.
1: Okay.
2: 7 días, así como que se hostiga uno, ¿no?
4: Oh, caramba.
2: Entonces,
4: ¿y la corriste?
2: Algo así. No, discutimos y pues mejor cada quien por su lado y pues llevamos un año separados y pues... Pues sí, se siente la tristeza, ¿verdad? Tenemos 3 hijos y pues sí.
1: Bueno, pues ojalá que sí se logren alivianar más que otra cosa por las criaturas.
4: Sí. Pero... Y que se pongan de acuerdo, mijo, porque está canijo. Imagínate, ¿por qué no? Si se hostigan con 7 días, pues nada más véanse 3.
2: No, pues 10 días, 10 años.
1: Itzel.
4: ¿Qué?
1: ¿Qué opinas de lo que te acaba de decir Edgar?
3: No, pues él sabe claramente que sí. Sí, lo perdono, pero pues
4: no,
3: se me olvida todo lo que me
4: olvidé.
1: Claro.
4: Pues sí, tampoco es de que se me olvide ya. Mis papás llevan 35 años.
1: O sea, perdono, pero no olvido.
4: Claro. Uh-huh. Mis papás, gallo, llevan 35 años.
1: Ok.
4: De divorciados.
1: Oye, Itzel.
4: Llevan re bien.
1: Y la pregunta aquí es, entonces, ¿vas a volver con Edgar o ya no hay chance, ya no hay forma?
3: No, yo sabía que no, pero tú dices que no.
1: Ok, ya tienes quien te surta para tus tunas.
4: Dice así como del diario, no sí. Porque me hostigo.
1: Por lo que entendemos, ya hay quien cubra su lugar.
4: Ya hay quien llena ese hueco. Digo, del corazón, la relación, de, tú sabes.
1: Bueno, pues Edgarito, creo que está más que claro.
4: Ay, hermano.
1: Sí existe un perdón por parte de Itzel, pero verdaderamente no le interesa retomar la relación de ningún lado que lo quieras ver. Entonces creo que también está chido que te está asincerando su respuesta y que también puedes no perder el tiempo si así lo decides, ¿sabes?
4: Gallo, el que cuando quiso no pudo, cuando pueda no querrán.
1: Cuando quiera de a solito.
4: Carambas.
1: Pero bueno, ¿qué canción le vas a dedicar, Edgar? ¿Cómo que rata flaca de...?
2: No
1: manches, aguanta.
2: No, le quiero dedicar una canción bien bonita y bien linda.
1: Ajá.
4: ¿Cuál?
2: Partido en dos de Chuy Lizárraga.
1: ¡Órale!
4: Bien.
1: Dice que a ver si cuando se vean, aunque sea, se parten en dos una vez más.
4: Patadas de ahogado, dicen por ahí. Muchachos, nos resta hacerles una última pregunta.
1: ¡Ustedes!
4: Y nosotros vamos...
2: ¡Para arriba!
1: Itzel.
3: ¡Para arriba!
4: Ponle, qué buena.
1: Te mandamos un abrazo, Itzel. Qué bueno que seas sincera y espero que esa respuesta no se arrepienta el día de mañana.
4: La 6:48.
1: ¡Para arriba!
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1: Nos vamos a la pausa, regresamos. Oye, viene la reflexión, vienen las dedicadas. Comunícate con nosotros, 5551-668-929. Ya te lo contaron, ¿quieres dedicada o quieres rola que te da para arriba? 5551-668-929, línea directa, perfecta, exacta de... La que 6 de la mañana, 54 minutos, que no se le haga tarde.

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2: Las 6:55.
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2: Las 7 con 1.

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1: Efectivamente, muchachos, la tenemos dedicada para toda la bandera de México para que se preparen. Es un gusto recibirlos esta hermosísima mañana. Estoy buscando a Annalise.
2: Dime, sí, estoy en línea. Annalise,
1: ah, pues es que separado con Z. Hola, Annalise, ¿cómo estás?
2: Muy bien.
1: ¿Hoy Brian cumple años?
2: Claro que sí.
1: Es tu hijo Brian, ¿no? ¿Cuántos cumple?
2: 17.
1: Ah, ya está grandote. ¿Tú qué te dedicas, corazón?
2: Digamos que vendedora.
1: Ah, digamos que como que ¿de qué?
2: Soy chofer vendedor de una ruta de trituras.
1: Ah, qué locura, muy bien. Eso me gusta. Vamos a buscarlo entonces. Mi queridísimo y nunca ponderado Brian, ¿estás por aquí?
3: Yeah, ¿qué sigo?
1: Querido Brian, ¿cómo estás? Hablamos de la qué buena del show que va arriba. Te presento, Brian, aquí está Luis Martínez el Gallito.
4: Hola, mi amor.
1: Soy Alejandro Guzmán el Cocodrilo. ¿Cómo estás, flaco?
3: ¿Qué tal? Aquí estamos bien.
1: Oye, que hoy 17 años, ¿no?
3: Sí.
1: ¿Cómo te sientes de cumplir añotes?
3: Normal, claro.
1: Pues carnal, de parte de todos los que hacemos la que buena, queremos darte un día especial. Y de parte de tu mami te deseamos muchísimas, pero bien hartísimas.

0: o a qué te dedicas?
1: ¿Perdón?
0: ¿Ya trabajas o a qué te dedicas, Brian?
1: Sí, ya trabajo también.
0: ¿En qué chambeas?
1: Una carretera de mayorista.
0: Bien, entonces, muñeco, pues tu mamá está aquí presente con nosotros. Tu mamá nos pidió este momento importante. Ella te ama mucho, quiere decirte cosas muy bonitas. Así que agárrate porque esta dedicada
2: es para ti.
0: ¡Adelante! Venga, Annalise, no chille.
2: Párate, párate.
3: No, él sabe lo mucho que lo amo. Chico, buenos días. Ya sabes que eres una pieza muy importante en mi vida y que hemos hecho un gran equipo.
2: Sí.
3: Estamos trabajando muy bien. Sabes que le tengo mucho gustito por tu salud, porque estés bien, porque siempre te haces en un alegre.
0: ¿Y que ahorita está enfermito o qué?
3: No, al contrario, le agradezco mucho a Dios que sea un niño muy sano. Pero siempre es lo que uno va a pedir primero, la salud. O sea, hacer todo. Y más que nada, él sabe que hemos trabajado, le hemos echado. Estamos bien, gracias a Dios. Y eso se refleja en su personalidad, en cuando la gente nos dice, él es su hijo. Ah, pues qué bien, qué educado, qué eso, qué otro. Y a eso le agradezco. Que sea un excelente hijo.
0: Ay.
3: Que siga así, que luche por sus sueños y que los sueños y las metas se cumplen trabajando. Una vez gratis en esta vida.
0: Eso sí.
3: Y que hoy sea un día súper maravilloso. Sabes cuánto lo amo, cuánto lo quiero. Y que a ver qué festejamos. Sueños, sabes qué show.
2: Oye, Brian.
1: Dígame.
2: ¿Y tú qué tienes que decirle a tu mamá?
1: Ah, que la quiero mucho, mi mamá también sabe que la amo. Muchas gracias también.
2: ¿Qué vas a hacer otra de hombre? Tiene otra
0: ahí. Para tener 17 tiene un bozarrón. ¿Y en dónde viven, Annalise?
3: En Berguesabal, Chiapas.
0: Ah, ok. ¿Y en qué parte de Chiapas?
3: Berguesabal.
0: Ah, ¿hasta allá?
3: Nada más.
0: Por allá no conozco. Ay, no, está bien. Annalise, pues felicidades. Cómprame un pastelito hoy. Brian, que no pase en blanco. ¿Tienes muchos amigos, quiero pensar?
1: Sí.
0: Pues también a festejar con ellos. A celebrar la vida, carnal, porque ya a los 17 añotes, que ya estás chambeando, que ya le aportas a la casa, que ya le pones empeño a la vida. Carnal, felicidades de corazón. Estamos orgullosos de ti. Y desde acá, desde la CDMX, desde este show que va para arriba de la Qué Buena, queremos celebrar tu vida y agradecer.

0: reconocer tu esfuerzo siempre, carnal.
1: Ah, ok, muchas gracias, ¿no?
2: Oye, y hay una canción que te van a dedicar, ¿cuál va a ser, Annalise?
3: Contigo, sí. Algo así de
2: contigo, niño. Sí.
0: Ah, muy buena rola, para hijo mejor. Se la ponemos con gusto. Carnal, escuche tu canción, pero antes una última pregunta.
2: Ustedes.
0: Y nosotros vamos.
3: Para arriba.
0: Y Brian nos dijo para arriba.
2: Adiós, mi Brian, cuídate mucho. Pásala bonito.
0: Ya, ya van por la esquina, ya se oye bien lejos.
2: 7 de la mañana con 14 minutos. Esto es para arriba.
0: ¡Feliz cumpleaños, hijo!
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1: Buenos días, hola, ¿quién habla?
2: Buenos días, jefes de la mañana, soy Ivonne Caro Medina y la rola que me da para arriba es la de La Mesa del Rincón de los Tigres del Norte.
1: Ivonne Carito, te complace. Abrazo, mi reina, son las 7:20 ya. ¿Quieres tu rola que te da para arriba? Pídela 55 51 668 92 9.
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0: Hacemos pausita, regresamos, no te despegues, viene la reflexión regresando del corte comercial, así que quédate con nosotros en esto que es...
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0: Tony.
1: De los cerros, la escuela, saludos.
2: Son las 7:31.
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1: Vámonos con la siguiente dedicada. Toñito, buenos días.
2: Hola, muy buenos días.
1: Bienvenido, amigo Toño. La dedicada para Vanessa, es tu esposa, ¿verdad?
2: Sí.
1: Perfecto. Vane, buenos días.
3: Buenos días.
1: Hola, Vane, te hablamos de la Qué Buena del show. ¿Qué te da?
4: Pa' arriba.
1: Hermosa, corazón de melao. Del otro lado de la línea está Toño. ¿Nos puedes recibir la llamada o te agarramos muy ocupada?
3: No, sí, está bien.
1: Va. Escucha con atención, mi amor, porque esta dedicada
4: es para ti.
1: Para ti, para ti.
4: Adelante.
1: Adelante, Toñito.
2: Hola, amor.
3: Hola.
2: Buenos días, ¿cómo estás?
3: Bien, gracias.
2: Buenos días. Bueno, solo esta dedicada es para decirte que te amo mucho y que la perdones por todo lo mal que te he hecho. Y pues te voy a seguir siendo la persona que siempre te va a apoyar y aquí voy a estar para ti.
4: Qué romántico, muñeco.
3: Gracias, amor.
1: Manda, amor.
2: ¿Un
1: poema? Sí, gordito. Sí, el cocodrilo me presenta yo.
4: Señoras, señores, niños y niñas, abuelitos y abuelitas. Hay un poema que Toño escribió para Vanessa con todo el cariño del mundo, la noche de anoche, con lágrimas en los ojos. Lo escribió y se lo mandó al gaño para que se lo leyera Vane. Vane, ¿estás lista?
3: Sí.
4: Tu poema se titula Eres la mujer de mis sueños, pero tuve pesadillas. ¡Adelante!
1: Eres la mujer de mis sueños, pero tuve pesadillas. Y quiero que sepas que si quieres en la noche, te invito a las quesadillas. Yo te amo con todo el corazón, hermosa Vane. Y voy a luchar hasta que tu corazón yo me lo gane. Te amo con todo mi corazón, Vanessa. Y por favor, al ratito, si quieres, me das un beso en la cabeza.
4: ¡Qué rico!
1: Ahí van, ¿eh?
4: Ahí van los besos, muy bien.
1: ¿Vanessa o va para Catepec? Nice. Hermosa Vane, ¿qué tienes que decirle a este Romeo?
4: ¿Qué no se llama Ernesto?
1: No. Se llama Toño.
4: ¿Y qué más?
3: Pues que vamos a seguir juntos.
1: ¿Es amenaza o...?
4: Sonó amenaza, ¿eh?
3: No, no es amenaza.
1: Qué bonito.
4: Eso no es amenaza, es una orden. Está bien.
1: La orden es de 5.
3: No.
1: Ah, qué hermosos. Oigan, ¿y qué canción se van a dedicar?
2: La de... Perdóname de cuchillos.
1: Perdóname, mi amor.
4: Esa no es.
1: Ok.
4: Esa de perdóname, mi amor, por ser tan guapo.
1: Pero ¿por qué perdóname? ¿Se pelearon o se enojaron o qué?
2: Sí.
1: Ah.
2: Pues peleamos.
4: ¿En qué mal momento? Cuando estaba el romance más bonito, Toño, ¿qué pasó?
2: La regué yo.
1: Claro.
4: ¿Y tú, Vane, lo vas a perdonar?
3: Ya está perdonado.
4: Eso. Eso. No sé qué hizo, pero qué bueno.
1: ¿Nada grave, Vane, o se pasó de lanza?
3: Se pasó de lanza.
4: Son unos cates y queda.
1: Bueno, pues esperemos que en el perdón esté el olvido también y que no andes recordando a cada rato el error de mi compadre.
4: Y en el pedir está el dar, que no se les olvide.
1: Y ahora sí, entonces, hermosa, te dejamos aquí tu canción y antes una última pregunta.
4: ¿Ustedes?
1: Y nosotros vamos.
2: Para arriba.
1: Qué bonito.
4: Son las 7:38, bebé.
1: Vane, te mandamos un fuerte abrazo, hermosa.
3: Igualmente.
1: Esto es Para Arriba con...
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Mahmut Padilla. Hoy presentamos La Reflexión del Jamón. Un muchacho pobre de alrededor de 12 o 13 años de edad, vestido y calzado de forma humilde, entró en una tienda. Eligió un jabón de tocador común y corriente y le pidió al propietario que se lo envolviera para regalo. «Es para mi mamá», dijo con emoción. El dueño de la tienda se conmovió ante la sencillez de aquel regalo. Miró a su joven cliente y, sintiendo una gran compasión, tuvo ganas de ayudarlo. Pensó que podía envolver junto a aquel jabón algún artículo más significativo de su enorme tienda. Sin embargo, estaba indeciso. ¿Debía hacerlo o no? El corazón decía que sí, pero la mente le decía que no. El muchacho, notando la indecisión de aquel hombre, pensó que estuviera dudando de su capacidad de pago. Entonces el niño llevó la mano a sus bolsillos y puso unas cuantas moneditas en el mostrador. El hombre se conmovió mucho y continuaba con su conflicto mental. Él sabía que si el muchacho pudiera, le compraría algo mucho más grande a su madre, un regalo mejor. Recordó a su propia madre. Había sido pobre y muchas veces en su infancia también había deseado regalarle algo. El muchacho, con aquel gesto, estaba tocando lo más profundo de sus sentimientos. Del otro lado del mostrador, el niño empezó a ponerse ansioso. «Señor, ¿falta algo?» «No», contestó el propietario de la tienda. «Es que de repente recordé a mi madre. Ella se murió cuando yo todavía era un adolescente y siempre quise darle un regalo, pero estaba desempleado. Nunca logré comprar nada». Y con la espontaneidad de un niño de 12 años, el muchacho volteó y le dijo, «¿Ni siquiera un jabón?» El hombre se quedó impávido y comprendió que si realmente hubiera querido, le habría comprado algún regalo a su madre. Esta reflexión nos deja muy en claro una cosa. El que quiere hacer las cosas, buscará un método. El que no quiere hacer las cosas, buscará un pretexto. ¿Y tú? ¿Ya le regalaste hoy algo a tu madre?

0: regresamos, viene el ganalana. 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
0: Son las 7:00.

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3: Las 7 con 51.
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2: Las 8 con 1.

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1: Vámonos con el primer participante de la mañana, 55-51-668-929. La que buena, hola, hola.
0: Hola.
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0: Hasta Guanatos, un abrazo. ¿Cómo te llamas, pequeña?
2: Norma.
0: Norma, ¿de qué parte de Guanatos eres?
2: De Zapopan.
0: Oh, saludos, Zapopan. ¿Lista para jugar?
2: Sí.
0: Por 100 pesos te pasó el Gallufín.
1: Mi hermosa, facilito, facilito. Ahí te va, princesa. Te voy a hacer una pregunta de conocimiento general, ¿ok?
2: Ajá.
1: Va. Mi amor, dime por favor.
0: Por favor.
1: Dime. ¿De qué te ríes, mija?
0: Dime por favor, hija.
1: Dime por favor.
0: Por favor. Dile por favor, hija.
1: Dime por favor. Ah, es que no se te oyó, mi amor.
0: Ahora di gracias, entonces.
1: Lo dijiste para adentro. Ahí te va, mi vida hermosa. Dime, por favor.
0: Por favor. Dile, por favor.
1: Ahí está, ahora

0: Es otra pregunta.
1: Yo sé quién era.
2: Uno.
3: No sé.
0: Ay, amor.
1: ¿Quién era? Era el mismo que dijo. En las personas, así como en las naciones, el respeto al derecho ajeno es la paz.
0: Amor.
1: Y eso lo dijo Don Benito Juárez.
0: García.
1: Qué bárbara, mi amor. Perdiste más rápido. Mira, cómo luego se ve que eres coterránea del Ferry del Nabor.
0: Ay, mi vida. Te mandamos un beso, pero ¿sabes qué?
3: Saludos.
0: Puedes participar las veces que quieras.
1: Mi vida, ¿cómo fracasaste de esa manera? No puedo entender.
0: Era el Benito.
1: Qué bárbara.
0: Vámonos.
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0: las estrellas dicen para ti, en voz de nuestra Diabla Coronel. ¡Adelante, Diabla!
1: ¿Qué tal, amigos? Muy buenos días. Iniciamos, yo soy Acres con la Diabla Coronel. Oye, ¿qué crees? Predicción cumplida con doble sismo en Costa Rica. Esto ya está siendo preocupante porque, si tú no lo sabes, lo que es la capa tectónica rosa que rige a Venezuela, la placa tectónica Nazca que rige a Colombia, está siendo este punto quiebre que va rumbo a la placa tectónica de Cocos, que es el anillo de fuego. Y con este sismo doble que ocurrió el día de ayer, en Costa Rica, está teniendo una tensión demasiado fuerte en lo que es pues la placa tectónica hacia Cocos y hacia el Pacífico. ¿Qué quiere decir esto? Bueno, lamentablemente, hemos tenido predicción cumplida en España con el terremoto en España, predicción cumplida en Colombia con el terremoto de Colombia, predicción cumplida en Guatemala con el terremoto de Guatemala, y yo, bueno, obviamente no predije yo el sismo de Costa Rica, pero esto está desencadenado. Ah, y tuvimos sismo en Perú también, un terremoto de 7 tantos en Perú. Ahora, ¿qué está pasando con esto, mi gente? Según la carta sismológica y según la carta numerológica, que es la que hacemos nosotros en predicciones, esta tensión y esta numerología puede llegar a desencadenar con una predicción bastante catastrófica. ¿Te acuerdas que yo te dije que estábamos hablando que en el mes de agosto iba a ser el mes más catastrófico en México, igual a nivel mundial? Y los estados afectados, uno de ellos, Veracruz, Guerrero, Baja California y México. En la segunda parte te voy a platicar de esto, de lo que viene en predicciones para Diabla Coronel. Y comenzamos con Aries. Aries, el día de hoy vamos a comenzar a tener problemas con las situaciones emocionales. Tienes que hablar con tus relaciones, con tus parejas, con tus amigos, con las personas que vas un lazo emocional, porque probablemente tengamos por ahí una discordia, la cual puede llevar a una ruptura no tan necesaria. Para Tauro, el día de hoy, mi querido Tauro, la economía te rinde bastante buena. La economía viene a favor tuya y sobre todo viene con un posicionamiento para crecimiento y evolución. Para Géminis, el día de hoy, mi querido Géminis, lamentablemente venimos ahí donde viene la depresión, la ansiedad y esa tristeza y soledad. Así que hay que tener mucho cuidado, mi querido Géminis, de no estar, de esos cambios energéticos, emocionales que vas a estar cargando. Para Cáncer, el día de hoy, mi querido Cáncer, buena oportunidad laboral, buena oportunidad de crecimiento y sobre todo una oportunidad para poder tener ese naciente en proyectos nuevos o emprendimientos nuevos. Para Leo, mi querido Leo, hoy vamos a tener que controlar ese carácter, vamos a controlar esta situación en la que probablemente te pueda meter en un problema solamente por ese cambio constante y esa bipolaridad que puedas estar manejando, mi querido Leo. Así que tenga mucho cuidado. Para Virgo, ya vamos de salida casi de tu signo zodiacal. Ya vamos de salida con muy buenas perspectivas. La economía fue muy favorable para muchos signos zodiacales. Ahora que vamos a entrar casi a Libra, vamos a tener esta todavía afluencia de Júpiter y sobre todo de Venus. Ahora las relaciones emocionales, la relación sentimental, viene favorable para ti. Continuamos aquí en la segunda parte de Signos Zodiacales para Diabla Coronel. Y quédate, no te vayas, porque la carta sísmica y las predicciones de la Diabla Coronel van a estar bastante buenas. Regresamos.
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0: Ya son las 8:20.
3: 8:20.

951-668-929. Vamos a la pausa, regresamos. Viene más del Ganalana, la segunda parte del Zodíaco 92.9 y muchas cosas más en Voz de la Diabla Corona.

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Las 8:30.

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1: Aquí te la dejamos, son las 8:31.

0: 229. Estimado Perrino de la Mente, segunda parte de los horóscopos para ti. Pon atención a lo que viene, tiquitiqui, porque la Diabla Coronel tiene toda la info que requieres. Escúchalo claramente. Adelante, Diabla.
1: Bien, mi gente, regresamos en segunda parte del Cielo Sacral de la Diabla Coronel. Y bueno, una de las cosas que siempre me ha gustado a mí desde hace 25 años, toda predicción que yo hago, bueno, ahorita que estamos ya en la era digital, la publicamos siempre, tiene su hora, fecha y día de publicación, tanto en redes sociales como Facebook, Instagram y TikTok, precisamente para nosotros demostrar que fue predicción cumplida y que fuimos nosotros los primeros, aquí era que buena, que lo dijimos. Esta situación que viene, que habíamos comentado, los desastres en fenómenos del agua, que eran tsunamis, que eran tormentas, que era para Veracruz, inundaciones muy graves, tormentas muy graves que vienen para allá. Y ayer estábamos terminando la predicción para Baja California con un sismo de 7.5 a 8 grados, que es lo que se espera según la carta sismológica, con esto que ha estado ocurriendo en el continente latinoamericano. Ahora, lo chistoso es que los terremotos más fuertes que han ocurrido, que es Perú, que es Colombia, que es Venezuela y que es Guatemala, estos terremotos han sido dobles. Empieza con un sismo de magnitud 7 y termina con uno de 8, un ejemplo, ¿no? O un sismo de 6 termina con uno de 7, un grado más o un grado menos. Esto viene lo mismo, pero lo interesante igual, que ocurre en a los segundos del terremoto que ocurrió anteriormente, a los segundos viene la otra réplica. Para México, con el epicentro en Guerrero, acuérdate que la carta sismológica y la numerología solamente es una guía, no hay que correr pánico, te estoy platicando la predicción, Dios quiera me equivoque, pero para Guerrero, con epicentro en Guerrero, llegando a un sismo de 8.2 para la Ciudad de México en estos próximos 21 días. Así que hay que tener cuidado, precaución, y hay que estar checando constantemente por las predicciones de la Dora Corne, porque hasta ahorita hemos llevado más del 70% de predicciones cumplidas en menos de un mes, que es en agosto. Libra, el día de hoy, Libra, debes de cuidarte mucho con tu situación de espalda, columna, debes de cuidarte mucho en el área de huesos. Esta tensión viene muy fuerte por crisis, ya sea nerviosa o cargas energéticas. Escorpión, ten cuidado, mi querido Escorpión, vas a estar muy descuidado y puedes perder cosas importantes. Para esto debes estar un poco más tranquilo y relajado en tu toma de decisiones. Para Sagitario, controla tu carácter, Sagitario, no todos tienen la culpa de lo que tú, de lo que a ti te está pasando por tu culpa. Tú eres una de las personas que está causando estas situaciones no tan favorables en tu vida. Para Capricornio, el día de hoy, Capricornio, tenemos abundancia, tenemos alegría, tenemos fortaleza, sabiduría. Buenas cosas vienen para ti, mi querido Capricornio, y esto viene en posicionamiento, en crecimiento. Para Acuario, el día de hoy, mi querido Acuario, vamos a tener cuidado con las decisiones tomadas a la ligera, por el enojo, por el momento, porque te dejas llevar. Acuario, perdón, relájate un poco, tranquilízate un poco, porque hay muchas cosas las cuales debes de pensar antes de tomar la decisión. Y para Piscis, el día de hoy, mi querido Piscis, vienen oportunidades de conocer gente nueva, vienen oportunidades de apertura de portales y caminos nuevos. Ábrete los caminos hacia un futuro y hacia una decisión mucho mejor. Que tenga un excelente día, mi gente, y los saluda la

0: buenos días. ¿Por qué tengo tan grito, pequeña?
1: Amo ese grito, porque sé que vamos a poder, ay, conversar delicioso.
0: Cuéntamelo todo, ¿qué hay de nuevo? ¿Qué hay de bueno?
1: Te lo cuento porque la verdad me da mucho gusto todo lo que le está pasando a Lenín Ramírez. Fíjate, ya de que decíamos, ay, ¿para cuándo va a pasar algo? A partir del éxito de Todo lo Fue, que por cierto es un éxito global.
0: Globalísimo.
1: Pues, globalísimo. Bueno, luego vino Polvito Rosa, que también está muy padre la canción. O sea, ahí va, ¿no? Ahí va. Este jueves va a estar en este rollo desde rancho en rancho, que yo me muero por saber quién va primero, quién va en medio y qué va después, junto con Fidel Rueda y con el Commander, porque bueno, ya sabes.
0: Está muy fácil el orden.
1: Lo dijimos, ya lo habíamos dicho aquí debe de ser él la estrella.
0: Claro, Lenín tiene que ser estelar, necesariamente.
1: Estamos de acuerdo, ¿verdad? Pero mira, yo ese día que platiqué con ellos, Fidel se molestó mucho, que como preguntaba yo eso, pues yo quería saber, mi diva. Yo quería saber, pero bueno, hay gente que no se ubica. ¿Te acuerdas el día del concierto del Flaco?
0: Ay, sí, que no se quería bajar, Fidel.
1: Que no se quería bajar, por Dios. El otro día se lo comentaba yo al Flaco, ¿no? Porque cuando dio a conocer los...
0: ¿Ya hicieron las pases?
1: Para la plaza. Ah, sí, claro, me fui a entrevistarlo, ¿cómo no?
0: Ay, qué bueno.
1: Sí, ya sabes. Ya. Mira, el Flaco y yo tenemos una amistad de hace... no amistad, nos conocemos hace unos 25 años, mi diva. Entonces, pues ya, digo, ya sabemos de qué pie cojeamos cada uno, ¿verdad? Entonces, pues ya platiqué con él, padrísimo, y le decía yo, ay, no vayas a invitar a Fidel Rueda, por favor, a la Plaza de Toros, que queremos disfrutar del concierto, porque parecía concierto de él, pero bueno, no será invitado esta vez. Bueno, a lo que voy con Lenín Ramírez, fíjate que el 5 de diciembre ya se anunció que será parte... Es parte de un evento de vallenato en Medellín, mi diva.
0: ¡Qué rico, qué bueno!
1: Sí, sí, sí. Va a estar con el Binomio de Oro, o sea, con grandes del vallenato. Y a mí me da mucho, mucho gusto, porque en serio, y me consta, nadie me lo contó, me consta que en Colombia, Lenín está teniendo un éxito bárbaro, bárbaro. Ya desde aquella ocasión que Jason Jiménez, en paz descanse, lo invitó al Campín, que tendrá un año más o menos.
0: Ay,
1: un año y medio,
0: sí,
1: más o menos, sí, cara.
0: Qué recuerdo.
1: Me acuerdo qué bien recibió la gente colombiana, los amigos colombianos, los parceros, qué bien recibieron a Lenín, y bueno, todavía con las canciones con las que cantaba con Grupo Firme, todavía no venían estos éxitos de Todo lo Fue y Polvito Rosa. Entonces, creo que este es un gran momento para Lenín, y llegar a Colombia, ir las veces que tenga que ir a Colombia, que vaya, tiene sus presentaciones en México, tendrá que cumplir con el compromiso con estos señores de rancho en rancho, pero creo que él ya tiene con qué solito y no tiene que andar.
0: No, y creo que desde hace mucho, yo creo que sinceramente sí, a Lenín lo que le había hecho falta era un poquito de apoyo más allá de las cosas simples.
1: Así es,
0: para poder llegar a un escenario en donde él pudiera brindar lo que sabe hacer, que es cantar, porque, digo, seamos francos, tiene sus éxitos grandes con Grupo Firme, ahora los propios, qué bueno.
1: Claro,
0: pero Lenín es de esas voces que te puede cantar esa bohemia con esos clásicos del regional mexicano y que jamás te va a aburrir. Digo, hay artistas que cantan feo y se la pasan cantando covers.
1: Claro, fíjate, o sea, de Lupillo Rivera no vas a hablar, que va a morir, ahorita sí vamos a hablar de Lupillo.
0: ¡Nora!
1: Ay, me lo mandaron a la fregada.
0: ¿Quién?
1: La tal Taina, no sé qué, Pimentel, que se iba a casar con él, según él, ¿verdad? Según él. Y pues nada, ella puso un comunicado el fin de semana que pues había dado por... que la relación se termina. Mira, no lo dijo así, pero lo dio a entender, ¿no? Fue ella muy, digamos que muy diplomática, ¿no? En su comunicado. Pero luego vimos a Lupillo en este evento ahí en Los Ángeles de los corridos de los 90.
0: ¿Con quién iba?
1: Ay, que está, no, solo, pero no se quería bajar del escenario, él le tocaba cantar, cantó, y luego estaba cantando alguien más, se subió, se metió al escenario, pero fíjate nada más qué mal, diva. Además de que llevaba un vaso, ya sabes, el típico vaso rojo, no, hombre, fumando en el escenario, pero era en el, si no mal recuerdo, el Peacock Theater. No entiendo cómo es posible que le permitieran subirse al escenario fumando. facha. No. Ya te mandaron al diablo, tranquilo. O sea, vete a una cantina con los amigos, pero en un show, no, mi diva. Creo que eso es bastante migrante.
0: Te voy a aclarar algo importante porque creo que no conoces la ley, mi amor, y eso me lastima mucho de ti. Te voy a dar una educadita rápida, ¿ok?
1: Dígame usted. Claro.
0: Tú puedes fumar arriba del escenario de cualquier teatro cerrado en el mundo si tú estás arriba del escenario y si tú consideras que el cigarrillo es parte de tu acto.
1: ¿Y cuándo has visto a Lupillo con cigarrillo?
0: Yo es que ese día subió de mago. Él se registró como mago y iba a hacer un truco con un cigarro. Así fue. Oye, no, edúcate, no, mujer, no. Qué bárbara.
1: Yo no, o sea, a ver, yo no soy artista y a mí me parece de muy... Digo, a ver, Alberto Vázquez era Alberto Vázquez, mi diva, pero no.
0: Y para Alberto Vázquez, seamos francos, el cigarro sí era parte de su prompte, además.
1: Claro. O sea... Además les voy a decir una cosa, fumar es, ya no está de moda.
0: Ya no es cool.
1: Para gente. No, ya no es cool. Tere Aguilera oficial en Facebook, Tere Aguilera en Instagram, en TikTok, en YouTube. Y en todos lados soy Tere Aguilera.
0: Y en las redes sociales de Armando Grupero. O sea, ya nos vemos, chicos.
1: Bye bye.
0: Adiós, nena.
1: Adiós.
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0: ¿Qué horas son, diva?
1: Son las 8:50.
0: 8:50 en México, las divas del espectáculo, exclusivas de La Qué Buena.

desconecta. Gracias. Se van a quedar con su contenido local. Guadalajara, nos vamos a ir con puras buenas. Ciudad de México, una hora de madrita sin cortes comerciales. Nosotros regresamos con el catálogo joya. ¿Quieres una madurita Pineda? 55 51 668 929.

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5: Las 8 con 55.
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0: Las 9 con 2.
2: Hola, buenos días, saludos de aquí de Ciudad Nezahualcóyotl, les habla Raúl, ya estamos todos para arriba. A ver si me pueden poner una madurita de pequeña musicala de reencuentro.
3: Son las 9:02. Maduritas.

0: recuerda cómo se pide gallo.
1: Al 5551-668-929 y ya tenemos aquí en la línea. Bueno.
2: Buen día, mis hijos de la mañana. Me podrán complacer con una madurita de banda Toro. Arrucanera Ruco para mi viejito chulo. Precioso, hermoso Antonio Gutiérrez. El güerito de las quesadillas que le gusta mucho esa canción. Pásenmela, por favor.
1: Estas son las maduritas.

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Quédate con nosotros. Estas son las maduritas. Regresamos y tardamos nada. Ya volvemos. Somos el show que va para arriba. En este momento viviendo a las maduritas. 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

0: show que va para arriba, las maduritas las tiras tú. ¿Cómo ganó?
1: 55 51 668 92 9 936. 9 de la

0: Hola, hola, la qué buena.
1: Hola.
0: Hola, ¿quién habla?
1: Hola, la qué buena. Te habla Raúl de aquí de Chilandia.
2: Hola, Rulito.
0: Raúl, bienvenido. ¿Cuál te ponemos, mi rey?
1: La de Tu Pelo, de Grupo El Tiempo.
0: Bah. Me gusta.
2: En tu pelo tengo yo.
0: Y aquí suena.
1: 92.9.
0: Eso.
2: La qué buena.
0: Las 9:39, bebé. Vamos para arriba.

0: Venga.
1: Oye, la qué buena, complacemos con las maduritas, las armas tú, nos pides un audio y aquí lo ponemos. Bueno.
2: Hola, hola, muy buenos días, hijos de la mañana. Si pueden complacer con una madurita de la rueda, cuando me dan las secretos de memoria, empieza para Matus Alonso, el papo de Dios a tu chino.
1: Te complacemos, estas son las maduritas.

0: Muchachana, muchachana, les tengo información importante de los Temerarios. ¿Sabías que los Temerarios comenzaron cuando Adolfo y Gustavo todavía eran unos niños? Pues esta es...
1: ¡la información!
0: Los hermanos crecieron en Fresnillo, Zacatecas, en una familia humilde, y desde muy pequeños estuvieron rodeados de música. Su papá incluso rentaba un cuarto de su casa a músicos que iban a ensayar, y cuando ellos se iban, los hermanos se metían para practicar lo que habían escuchado. Aquí viene lo bonito de la historia. Adolfo, Gustavo y su primo Fernando formaron su primer grupo cuando eran adolescentes y lo llamaron Conjunto La Brisa. Empezaron tocando en fiestas, bodas, eventos de su comunidad y hasta llegaron a presentarse
2: en actividades organizadas por la iglesia.
0: Todavía estaban muy
2: lejos de imaginar que algún día sus canciones románticas serían escuchadas en todo México y Latinoamérica. Después cambiaron el nombre de Temerarios, inspirado en un personaje de las historietas de Calimán, y lo que comenzó como un grupo de niños y jóvenes que tocaban en su tierra natal terminó convirtiéndose en una agrupación que ha vendido alrededor de 50 millones de discos y que forman parte de la historia de la música mexicana. Imagínate, aquellos niños que se metían escondidas a practicar en un cuarto donde ensayaban otros músicos terminaron creando algunas de las canciones románticas que varias generaciones hasta el día de hoy siguen cantando.
1: ¡Qué bonito! Los Temerarios, como siempre, dando y dejando su huella en el corazón de todos y cada uno de sus admiradores.
2: Eran una locura, mano. Trailers y trailers que decían los Temerarios.
3: Hasta aquí la información que desconocías en el ¿Sabías qué?
1: Vamos a una pausa, regresamos. Vienen las divas del espectáculo con todas las notas y los chismecitos.

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0: Las 9:54.
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0: Las 9 con 59.
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0: Sí, tú tienes algo que me gusta y que me eriza la piel.
1: Ay, sí, no, ¿qué será eso?
0: No sé.
1: No sé, bueno,
0: Ay, no
1: pero no
0: sé.
1: importa, no importa, porque lo que importa es lo que vamos a platicar, que tenemos que platicar. Oye, fíjate que hoy cumpleaños S. Pérez, S. Pérez, S. Pérez, que todo el mundo dice que es un mueble en la casa de los famosos, pero bueno, ahí anda el mueble, ¿no? Fíjate que es muy, muy controversial porque mucha gente lo quiere y mucha gente no lo quiere tanto, pero como sea, pues hablan de él, ¿no? Y
0: Claro.
1: resulta que es muy amigo de Grupo Firme. Entonces, Grupo Firme va a hacer algo especial hoy con ese Pérez en su cumpleaños en la casa de los famosos. Se los

0: le hagan la barba a un artista, que sí sirve. O sea, desafortunadamente creo que de repente lo que hacemos fuera de la casa, pues sí refleja un poco lo que el público quiere. Y yo siento que ayer de lo de mueble fue más un ataque del público como para decirle, bájale ese, bájale, ¿no?
1: Pues hay varios muebles, ¿eh? De hecho, ya ves que ya les dijeron, bueno, quien no quiera estar aquí, díganlo de una vez, porque sí, los niveles de audiencia no son los que se esperaban.
0: Pues sí, nena, pero también no pueden esperar una casa conflictiva cuando se supone que esto es de convivencia, no le rompanse el hocico.
1: Ay, pero ya sabes que para eso los ponen ahí, para llevarlos al extremo,
0: al límite.
1: Son como ratitas de laboratorio, perdóname que lo diga, pero así es, la verdad.
0: No, totalmente de acuerdo.
1: No, ahí va la gente y se emociona y habla y ta, ta, ta. Pero bueno, la cuestión es que el Grupo Firme seguirá aprovechando que ese Pérez está de lambiscón con ellos, por decirlo así. Así tú lo acabas de decir, Diva. Yo nada más le estoy
0: poniendo. No, así es. Y te mando el video donde él mismo lo dice, ¿eh? En serio.
1: Sí, no, y ahí está, por andar de lambiscón. Bueno, pues Grupo Firme lo va.
0: No están apoyando.
1: Ajá, y a ver si con eso el rating se levanta un poquito, ¿no? Es que ya también esos programas, esos realities ya están muy desgastados. Pero bueno, les encanta hacer, y mientras se hable bien o mal, pero que se hable, es que algo está funcionando.
0: Totalmente,
1: ¿no?
0: De acuerdo.
1: Finalmente. Oye, el próximo 27 de agosto, que ya está el jueves, hay varias cosas que yo te quiero contar del jueves. Resulta que el jueves va a estar Víctor García en el Auditorio Nacional. Diva, ya no hay ni un boleto.
0: Pues qué bueno, también se demuestra que tiene un repunte importante Víctor,
1: sí.
0: Que su energía siempre ha sido buena, que parece que está loco todo el tiempo, pero que a las chicas les gusta mucho, y eso me encanta. También te voy a decir una cosa, prepárense, porque saliendo de la casa no sé por qué presiento que un Víctor y un Yair se podrían juntar fácilmente.
1: Ay, imagínate, pues bueno, pero es que Yair, no sé, Yair como que yo de repente lo vería en otro rollo. Muy, no sé, antes me parecía simpático y agradable y ahora no tanto. No lo sé, claro, estaría padrísimo que hicieran Yair y Víctor algo juntos, me encantaría. Bueno, de hecho, Víctor ha hecho muchas colaboraciones de un año para acá.
0: Y le hicieron bien, la verdad.
1: Fue preparando el terreno y fue diciéndole a la gente, aquí sigo, aquí tengo muchas ganas de seguir en esto, si ustedes me dan chance, y ahí está, ¿no? Ahí está trabajando, y primero fue el Metropolitan, ahora es el Auditorio Nacional, y pues yo creo que está bien. Porque,
0: yo también, qué bueno.
1: Claro, y nunca es tarde, para que veas que nunca es tarde para regresar, él ya estaba fuera de la música, él estaba medio bajoneado y todo, pero bueno, hoy está pleno, como dices tú, va y viene en el escenario, tiene una energía impresionante. Uh-huh. Y ahí está llenando el Auditorio Nacional. Que faltan muchas cosas por hacer, sí, pero lo vemos con actitud y eso me encanta. Además, fíjate que ahora está en la misma oficina de management que Carolina Ross. Así que ahora van a hacer cosas juntos y me gusta esa dupla. ¿Cómo ves?
0: A mí también.
1: ¿Verdad que sí?
0: Carolina se me hace muy simpática, muy talentosa, pero sobre todo una chica que también siento que de repente no ha encontrado por ahí el brinco que requiere y que se le merece, porque además se fue una niña.
1: ¿Verdad?
0: Mucho.
1: Además ha trabajado mucho. Esta firma con la disquera, no sé si yo quise pensar en su momento que era para bien, pero no sé.
0: No, como que no ha brincado.
1: No, como que falta por hacer. Entonces, ojalá que el próximo disco sea ya el trancazo que merece Carolina, porque
0: ojalá,
1: merece.
0: Porque sí le han dado muchas vueltas.
1: Mucho, mucho. La verdad es que han caído en manos de gente bastante mala. Hoy te digo, hoy su manager es el mismo de Víctor García, que eso está padre. Sin embargo, pues también es cosa de que pues le trabajen y busquen ese punto que está faltando para Caro Ross, porque yo no entiendo, tiene el talento, tiene el carisma, tiene los fans, no lo sé, mira, pero bueno, mientras sucede eso, que esperemos sea pronto, los invito a que me sigan en mis redes sociales, Tere Aguilera Oficial en Facebook, Tere Aguilera en Instagram, en TikTok, en YouTube, en las redes de Armando Gruperos, mi diva.
0: Dándolo todo como siempre y luchando para que las cosas salgan bellas.
1: Claro que sí, mi diva.

0: niña.
1: Son las 10:15.
0: 10:15 en México.
1: Así es, ya va.

regresamos, ya viene la reflexión de hoy. Prepárate porque viene una gran sorpresa, y es que en unos cuantos minutos escucharás a alguien que seguramente te va a encantar en esta cabina. Pendientes. Vamos a la pausa.

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4: El FBI detuvo en Utah a Ricardo Verduzco Bernal, exdirector del deporte de Guasave, Sinaloa, tras el decomiso de 204 mil pastillas de fentanilo. Un político de izquierda se mide por las causas que abraza, y Carlos Torres Piña, siempre trae las mejores causas, se reunió con gente de la comunidad LGBTTQ y habló de lo que se hizo por ellos en su paso por Segob, y siguió diciendo que aún faltan más cosas que hacer para garantizar derechos y que triunfe el amor.
5: Aquí en nuestro estado se ha avanzado en temas importantes como el tema del matrimonio igualitario, el reconocimiento administrativo de identidad de género, el tema de la adopción y figuras como sociedad de convivencia.
4: Estados Unidos emitió una alerta de seguridad en Mexicali tras detectar una posible amenaza, suspendió sus actividades oficiales y ordenó evitar edificios gubernamentales.
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0: Las 10 con 29.
1: Con 30. 10 de la mañana con 30 minutos. Esto es para arriba.

pensamiento de la mañana. Una reflexión en voz del Mamut Padilla. Hoy presentamos la magia de la amistad. La magia de la amistad está dentro de nosotros. Y sabios son aquellos que se percatan que la amistad se cultiva, se riega, se abona, se asolea y se protege. Una vez que crece y es fuerte, pueden pasar años de silencio, océanos de distancia, y con un simple encuentro se aviva, como si no hubiese pasado un día de ausencia. ¿Habrá sensación más grande que una tertulia entre amigos? Nosotros envejecemos, pero a la amistad no le pasa el tiempo. Todos los estudios respecto al buen vivir resaltan la importancia de compartir con amigos. Yo no sé si cura los males del cuerpo. Lo que sí tengo certeza es que es lo mejor para el alma. Y el cuerpo se alinea con el alma. Recordar cualquier etapa de la vida con amigos, reír, dialogar y compartir sus alegrías y tristezas es sin duda siempre la mejor terapia y una sensación sublime del espíritu. El abrazo fraternal de un amigo es únicamente comparable al abrazo de los hijos a los nietos. ¿Tienes amigos? Da gracias a la vida por haberte dado la fortuna de contar con amigos como los que tienes, con sus virtudes y sus defectos, con encuentros y desencuentros, con silencios y con palabras. Sentir lo que siento cuando estoy o sé de ellos es un componente esencial de la sal de la existencia. Siempre he pensado que nuestro paso por esta vida se aligera porque existe el sentimiento virtuoso de la amistad. Si tienes amigos, no los pierdas. Y si no tienes amigos, hazte muchos de ellos.

0: surtido de frente. Vámonos, mano a mano.
1: Échale, primo, vámonos. ¿Quién se arranca? Me voy con Sergio Vega, el Chaca.
0: ¿Ah, sí? ¿Cuál se llama?
1: Dueño de ti. Es uno de las

0: sonero de la que buena es el chinche Fercho. Todas las tardes. Oye, se llama Pa' arriba con la del gallo.
1: Libérame, arriba.
0: Pa' arriba con la del gallo, si quieres que gane ese rolononón de Sergio Vega, el Chaca, se llama Dueño de ti. ¿Tú qué traes?
1: Yo vengo más actualizadillo. Trépale, bebé. Yo me voy con el ritmo cachaguau de la que buena. Esta es Orquesta Salas. Se llama...

0: Coco y disfrutamos de esta belleza al aire.
1: ¡Qué bonito! Ya te las sabes, notas de audio y llamadas telefónicas recibimos en este momento. 5551-668-929. Hola, hola, buenos días, ¿quién habla?
2: Rosario.
1: Chayito, ¿por quién votas, amor?
2: Arriba con la del Coco.
1: ¡Eso!
0: 1-0.
1: Bueno,
0: buenos días.
3: Buenos días, hijos de la mañana. Arriba con la del Coco.
0: ¡Venga! 2 y metal, o sea, porque es 2-0.
1: ¡Ah! 2-0. Bueno.
3: Bueno.
1: Hola, ¿quién habla?
3: Daniel.
0: Hola, Dani, buenos días. Vótale bien, carnal, como quien tú quieras.
3: Arriba con la del Coco.
0: ¡Se acabó! Gallo, el segundo día que te zapateo.
1: Sí, mañana aviéntate con una de Urban Cumbia.
0: Porque pierdo.
1: Ah, no, y hay que, bueno, hay que poner una mañana de Urban Cumbia.
0: Mañana pondré una de las mías
1: para darme los puntos y para que mañana los pongamos.
0: Ah, qué desgraciado.
1: Y así no hay falla.
0: Perro.
1: Son las 10:47 ya.
0: I hate you.

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0: ¡Ya te la changuis!
3: Llegó el momento de despedirnos. Es todo por hoy, pero cumplimos la misión de dejarlos arriba. Muchas gracias y mañana nos escuchamos 6 de la mañana.
0: Ya nos vamos.
2: Y nos vamos a ir, pero nada más por un ratito, porque mañana nos encontramos.
0: Oigan, al rato nos saludamos en la BMB, a quien esté por allá, hay unos vidrios.

0: No, ya no quería, vámonos.
1: Ya nos vamos. Cuídense mucho, pórtense bien. Se van a quedar en buenas manos. A continuación, Wendy Salgado.
0: Magda Chiprés.
1: Magda Chiprés.
0: Wendy Salgado.
1: La van a pasar bien chido, bien chévere, my people. Y a las 2 de la tarde, llamando y ganando con el Pollito López y Mendoza, Karina Angulo, la Chitara. Nosotros te esperamos el día de mañana, 6 en punto de la morning. El Cocodrilo Guzmán, tu compa el Gallo y el Mamut Padilla.
0: ¿Ya mañana, gordo?
1: Espero.
0: ¡Qué bonito!
1: Cuídense mucho, pórtese bien. Hasta mañana.
0: Oigan, sean felices. Mañana 6 en punto tenemos cita aquí en el show que va para arriba. Prepárense para divertirse como Luke decías. Bye.

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3: Las 10 con 53.
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2: Las 11 con 1.

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2: Hey. Buenos días, familia. Buenos días. Bonito martes. Ya 11 de la mañana con 5 minutos en este ya. Bonito martes, una mañana calurosa, una mañana que mira, tiene sabor a Cuba, porque ya en breves momentos tendremos ya a Yoki Barranco, el Fresa, y la sentencia, aquí en la entrevista, ¿en dónde?
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2: Oiga, y también ayer que en el programa tuvimos todos los preparativos para ya en este Día Internacional del Peluquero, no del barbero, no te me estés colando. Este es el peluquero. Los pelos son del peluquero. Mira, tengo que me van a cortar si se me están cayendo. Chango, mira mi hueco. Hasta brilla. Mira, el que a veces también uno pues pueda padecer también de esto, y a través de la herencia, ¡ay, te voy a heredar mi calvicie, mi amor! ¡Uf, qué bárbaro! Me hubiera conformado como un terreno. ¡Eso! ¡Eso sí es herencia! ¡Míralo!
3: ¡Si tú tienes!
2: ¡Míralo!
3: ¡Poco pelo!
2: ¡Ahí está, velo, velo!
4: ¡Uy, qué horror!
3: ¡Necesitas el barbero!
2: ¡Familia, de esta manera ya nosotros ya comenzamos! ¡Arrancando tu programa!
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2: El Conde viene al ratito ya a partir de las 3 de la tarde. Ahorita te saluda con el gusto y el placer de siempre este animal.
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3: ¿Cómo andamos?
2: Yo los invito a estar en contacto a través de nuestras redes, @quebuena.mérida, @elchangobetomx, también nuestro WhatsApp 9999249680. 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
2: Así, familia, go. ¡Comenzamos!
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2: Hagamos un lado la pereza. Es más, sácala.
7: Y ya se fue, perdónenme.
2: Ah, qué bueno que ya se fue. Bendito.
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2: Bonito martes. Buenos días. Ya las 11.

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6: El gobernador Alfredo Ramírez Bedoya acordó con autoridades de Cherán una ruta de trabajo para financiar obras públicas e infraestructura en 2027. Desde Morelia, Gladys Butanda Macías llamó al pueblo de Michoacán a hacer equipo con la presidenta Claudia Sheinbaum Pardo. Durante una asamblea informativa para defender los logros de la Cuarta Transformación, la aspirante a la coordinación estatal de la 4 te subrayó la urgencia de mantener el avance del proyecto para que los apoyos sociales sigan llegando a miles de familias y a quienes menos tienen en todo el estado.
7: Pero hoy necesitamos hacer un piquito más por esa presidenta tan fregona que tenemos en nuestro país. Y esa presidenta, la doctora Claudia Sheinbaum, forma parte de un proyecto de nación.
6: El tesorero de Morelia, Héctor Gómez Trujillo, garantizó que la administración de Alfonso Martínez liquidará el adeudo con proveedores y contratistas antes de concluir su gobierno.
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10: Digo que les fascina el show. Y obviamente, digo no porque esté yo acá, pero el espectáculo va a ser de 100 por ellos, ¿no? O sea, por ellos y por los invitados. De producción, pues tenemos a los autos clásicos, Sebastián y los Ferros, todos los autos que estaban en la exposición y se ve padrísimo el acceso. Tenemos un spot este año instagrameable, increíble, que les va a encantar para que se tomen fotos, para que tomen sus mojitos de
11: sorpresa.
10: Así es cierto. Todo eso lo vamos a dar en sorpresa. Lástima que no van a poder verlo porque estamos sold out.
11: Okay.
10: No, tenemos espacios ahorita para regalarles a ustedes. Nos quedamos con 10 espacios para la verdad, gracias a Dios, la difusión estuvo preciosa y la gente que fue el año pasado, y no solamente la gente que fue, la gente que no fue, que pudo ver lo que se hizo el año pasado, pues estuvo más presente este año, ¿no?
11: Y este año, o sea, dijeron, tenemos que dar nuevamente esta vivencia, esta experiencia del poder tener, pues, Cuba en la piel, ¿no?
12: Sí, fíjate que esto yo quiero que se vuelva tradición. Yo quiero que cada año se haga. Y aclaro, y lo digo aquí abiertamente, ¿no? Cada año va a ser diferente, porque vamos a invitar a los que estén en el momento, o sea... Siempre vamos a invitar a artistas nuevos, artistas que tengan hambre, que tengan ganas de trabajar y de enseñarse y de hacer el trabajo diferente un poco también. Me encanta que siempre Live va a ser la base, el Fresh y la Sentencia pues inevitablemente tiene que ser la base ahí de este movimiento que se llama Cuba en la Piel, que yo sé que no va a parar, se va a volver tradición este asunto. El año pasado tuvimos invitados a los muchachos de la Charanga Latina. Este año completamente vamos a cambiar... la bola, hay invitados nuevos y el año que viene serán otros invitados también. Pero bueno, Light y el Fresh y la Sentencia, inmovibles.
11: Oye, no sé, yo digo, no.
10: Que nos vayamos al GNP el próximo año.
11: Yo digo, o sea, es una vez por año y si se avientan día dos veces al año, o sea, yo sé que es un esfuerzo, pero también el público que diga, no. Vamos a tocar puertas y decir, queremos más.
12: Pues puede aguantarlo, incluso. Pero nosotros generamos shows muy fácil a veces, de repente, ya sabes que mantenerse en un lugar donde la gente te ve prácticamente a diario te obliga a reinventarte todo el tiempo y a estar haciendo shows nuevos, innovándote todo el tiempo. Pero con Cuba en la Piel yo quiero ser celoso, yo quiero dejarlo una vez al año para que sea como está, como estamos viendo que va a ser este, un soldado. ¿Se dice soldado o soldado?
10: Soldado.
12: ¿Soldado o soldado?
10: ¿Sí?
12: Soldado. Me gusta más solado. Sí, una vez con una vez al año estoy seguro que no fallamos y le dejamos esa chispita y esas ganas a la gente de que llegue el año que viene de nueva cuenta para volver a disfrutar de ese espectáculo, porque es un espectáculo.
11: Oye, y lo planteo así tal cual, porque pues ahora que nos comienzas que hay sold out y sobre todo de que también pues ustedes vienen como unas cortesías acá para el auditorio de La Qué Buena, que también pues tengan la oportunidad de participar. Ahorita vamos a hacer la dinámica para que pues también se puedan llevar estos pases para que ustedes vayan a disfrutar Cuba en la Piel 2. Es este ya jueves.
12: Jueves
11: 27
12: de agosto, Laicauquel.
11: Laicauquel, a partir de cuáles ya comienza ya la fiesta, ¿eh?
12: 10 de la noche, el que quiera, el que llegue 10 y un minuto se pierde el primer acto.
11: Puntual, algo que tiene pues también Cuba en la Piel es la disciplina y sobre todo también el que tú puedas ir a tener esa experiencia de cómo también el público participa. O sea, normalmente pues puedes ver en algunos eventos, conciertos, que sí la gente pues puede estar sentada disfrutando, ¿no? Pero desde el momento que comienza ustedes pues ya pueden estar contagiando, o sea, realmente sientes la música.
12: Definitivamente la gente desde la primera edición, la gente le dio mucho cariño a este proyecto y por eso es que tenemos las ganas de volver a hacerlo y lo vamos a seguir haciendo. O sea, esto es un trabajo serio que no se puede parar. Vamos a seguir trabajando para cada vez hacerlo mejor. Bendito Dios, tenemos el arma secreta, como le digo yo a Geo, que desde que está con nosotros trabajando en el equipo, todo lo que nos pasa es bueno. O sea, se arman las cosas bien bonitas. Y no podemos nosotros mermar. O sea, tenemos que darle un espectáculo a la gente como la gente se merece. Es un pedacito de Cuba, un pedacito de la música cubana, desde los carros hasta algunas ilustraciones que vamos a tener por ahí ese día, te vas a sentir en
11: y también la comunidad, y también la comunidad cubana, que también pues sí, lo pide, lo exige, sí, o sea, ya vamos a estar. Y algo que tenemos pues también acá cerquita, la hermandad entre Cuba, México y Yucatán, es algo que también nosotros pues también hemos adoptado, tanto la música y hasta la propia gastronomía, que hemos pues ya también tenido ya las mezcolanzas, y que ahora pues venga nuevamente ya Cuba en la piel en esta segunda edición. Hay que disfrutarlo, hay que vivirlo, y por eso también bailarlo.
12: Es correcto, por eso nosotros estamos aquí trabajando con todas las ganas, levantándonos temprano, acostándonos tarde, haciendo lo que hay, y cada quien haciendo su trabajo. Por ejemplo, aquí andamos Evo y yo en la radio dándole difusión a este asunto, y ahora están los muchachos allá en el local de ensayo ensayando, también Carlito Izquierdo con las bailarinas, todo el mundo trabajando en función de que ese día sea un espectáculo del que se hable por mucho tiempo en la ciudad y afuera también, porque ese es el objetivo.
11: Oye, algo también muy importante.
12: Y que la gente vea también, y perdón hermano, que la gente vea que no estamos jugando, o sea, estamos trabajando en serio, o sea, no hay espacio para pesadez, hay que meterle ganas a la chamba.
11: Abundando precisamente en eso, de lo que ofrece también en esta producción, es que no hay nada de secuencia. O sea, es meramente producción que pues ustedes van a estar dando musical con músicos de primera.
12: Yo normalmente no hago mucho hincapié en eso, porque sé que es una espinita en muchos corazones por ahí el tema de la secuencia y tocar en vivo. Pero me jacto, me vanaglorio de decir que el Fresi y la Sentencia a la fecha probablemente sea para no decir el único grupo del nivel que tenemos nosotros, o sea, comparado con el resto también.
11: Claro.
12: Que son buenísimos, impresionantes, geniales, pero que ahí no hay una maquinita de nada, y tocamos en vivo completamente, y hombre por hombre tenemos elementos importantes ahí, excelentes músicos.
11: Y eso lo platico porque el público no lo sabe, pero si también ustedes no han tenido la oportunidad de disfrutar pues también la producción, pues que también pues para las próximas ediciones pues lo sepan. Y si también no tienen boleto, pues estén pendientes, porque acá hay pases para que ustedes vayan a disfrutar de Cuba la Piel en esa segunda edición. ¿Algo más que desean agregar, Georgina, Yoki?
10: Tenemos las 4 sucursales funcionando de lunes a domingo todos los días. Obviamente ahorita pues estamos platicando y presumiendo también del proyecto que se está trabajando, que le están echando todas las ganas del mundo. Pero tenemos de lunes a domingo Terra Norte, Dorada, Cauquel, Cuculcán. Y viene otro show, ahorita decías lo de Cuba en la Piel. Pero tenemos un show guasasazo que se presenta en septiembre, que ya luego vamos a venir a spoilear. O sea, pero igual es un proyecto increíble, que es un poquito más romanticón, más íntimo.
11: Ok.
10: Con la maravillosa voz de Yoki Barranco. Y bueno, a ver.
12: Es un proyecto que se llama Desde Adentro, con el Fresa. Es un espacio más acústico, más bonito así, pero estamos metiéndole todas las ganas, todas las libras, para que sea algo como lo que estamos acostumbrados a hacer, siempre nuevo, diferente, genuino más que nada, y para otro, dirigido también a otro tipo de público. Nosotros siempre estamos pensando en abarcar todo. Ya antes de allá no quiero dejar para nadie, hay que trabajar duro, hay que pelear.
11: Muy bien, pues digo, para lo que queda del año 2026, estar ya también teniendo acá la vuelta a septiembre, de una vez ya también, sí, pensando octubre, noviembre,
12: terminando Cuba en la Piel 27 a las 28, a las 2:40 de la mañana, a las 9 de la mañana estamos trenzados en el salón de ensayo montando los temas de Adentro con el Fresa, que regresa el 23 de septiembre, miércoles 23 de septiembre en la Terra Norte. Ahí va a ser la reapertura del Desde Adentro con la Fresa. Un espacio bien bonito ahí, que están invitados también todos.
11: Oye, pues en verdad, muchísimas gracias. Aquí tienen su casa para las próximas ediciones, todas las producciones que vayan a tener. Mira, ya saben que acá cuentan en su casa la cámara 90.9.
12: Está diciendo ya que molesto poco, pero cuando venimos es para decir algo.
11: ¡Eso, eso, Yoki! Oiga, pues acá un fuerte aplauso para el Fresa y la Sentencia. Yoki, en verdad, muchísimas gracias por habernos compartido esto de Cuba en la Piel, segunda edición. Y como siempre, pues desearles el éxito, que vaya, que siempre acompañado ahí de la mano, y sobre todo que pues acá su público yucateco los cobija, los apapacha, y sobre todo también que disfruta su música.
12: Bendito Dios, gracias al público yucateco que siempre nos apoya. La mayoría de ahí va a haber un porciento gigante también de público yucateco que tenemos mezclado ahí hermoso, y que están esperando ese evento con muchas ansias.
11: Más la comunidad cubana, que también son firmes ahí, que están siempre.
12: Eso ya contar, eso están ahí ya haciendo la cola.
11: Oiga, pues para todos, que te sigan a través de las redes sociales, porque a través de tus redes sociales vamos a hacer una dinámica, tanto Mar, ahorita a través de el Instagram @quebuena.mérida y las redes sociales del Fresa, por favor.
13: Y la sentencia de que te voy a pasar aquí una persona que siempre está aquí con nosotros, pero no le gusta figurar.
11: A ver, por favor, que pase. A ver, espérame.
13: El señor Leonardo Pugaleito.
11: Leito, manager.
13: Facebook. Pero porque hablas así como si estuviera en la radio así todo el otro
11: agarra este por favor, ese está.
13: Ok.
11: Ahora sí.
13: Bueno, que pueden seguir al Fres y la Sentencia, @ el Fres y la Sentencia en todas las redes sociales. TikTok, Facebook, Instagram. Yo quiero hacer algo.
11: YouTube. Dime.
13: A mí me gusta la voz de Leo cuando está haciendo su espectáculo. A que no anuncia cubo en la piel como
11: claro,
13: tú.
11: Claro, pues sí, el spot es mi voz.
13: No importa, pero aquí estamos en vivo. Espérate. Es más, espérate, rápido. Tenemos tiempo.
11: Vamos a hacer la producción ahorita, el comercial de una vez todo.
14: Dale, Leo, vamos.
13: No, pues los invitamos el próximo jueves 27 de agosto a Laika Ukel. Regresa Cuba en la Piel en su segunda edición con grandes invitados. Por supuesto, el Fres y la Sentencia. Los esperamos.
11: Familia, síganos ya. Las primeras 10 personas que nos envíen, que nos están siguiendo tanto en el Instagram como a través de las redes sociales de El Fresa
13: y La Sentencia.
11: Ahí vamos a estar para dándoles estos pases y sobre todo pues agradeciendo su visita. Gracias, que tengan un bonito día y a seguir disfrutando de su música. Vámonos, continuamos con mucho más a través de 90.9.
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2: Las 11:38.
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0: esas que causa la luna, pero la luz de la luna con esta canción que nos trae Gabito Ballesteros, Pepe Walker, disfrutando.
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0: ¡A la luz de la luna!
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0: ¿Te imaginas a la luz de la luna?
3: ¡Ay, fota chicloso!
0: ¡Producción, haz que se prenda!
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0: ¡Buenos días! Ya a las 11 de la mañana con 42 minutos.

0: Lo mismo le pasó a mi cuate. A mí me gusta la parranda, a mí me gustan las mujeres. ¿Y qué pasó, carnal? Unos problemillas. ¿Y qué más te gusta?
1: Y a mí me gustan las mujeres.
0: Ah, miren.
1: Escucharme una
0: voz. Serán parientes allá de la Gilberta. El Danielito, míralo. Tremendos personajes.
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0: ¡Todos juntos!

0: si no me explico por qué fuiste traicionera, ¿por qué?
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0: Ah, bueno, solo por eso fue traicionera. Que ya llegue el potasio.
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1: Ahí está la banda. Por aquí, mi buen Josecillo, Mashkametic.
2: Muy buenos días, mi estimado Changuito Beto.
1: Buenos
2: aquí
1: días.
2: Como siempre, ven Josecillo reportándome. Exageradamente con ese intenso calor que está dando, Dios mío.
1: Sí.
2: Ya no sé qué tomarme, pero creo que mejor me voy por un cuerito de esos hidratantes.
1: Sí, por favor.
2: No, me imagino que como hoy sales a las 2 de la tarde, me imagino que se va a poner la de Puebla, el Condecito de Vergel. Te va a dar para mínimo para un sixito.
1: ¿Tú crees?
2: Solo esperemos que no te falle la moto. Si te falla la moto, pueden llegar a ser hasta 3 sixitos, mi estimado Changuito Beto. Mientras aquí seguimos escuchando la Qué Buena 90.9, un gran saludo, un apretón de mano, un fuerte, pero fuerte abrazo, mi estimado Chango Beto.
1: Mira, el fuerte abrazo te lo acepto, el apretón de manos, ¿no? Porque tengo allá unas llagas, ¿eh? Tengo tampollas. Te lo mostraría, pero...
3: ¡Ay, está chicloso!
1: Después, Adelaida Canul, saludos también para ti. El buen Ternura, mi buen Vieira, saludos. El futbolista Escalante que va llegando.
4: Chango. Ando siguiendo por la radio.
1: Muy
4: por
1: bien.
4: El Insta y por... ¿Cómo se llama ese?
1: No Face. Sé, a por el Face.
4: A tu página igual.
1: Muy bien.
4: Me gustaría ganarme un boleto para Live.
1: Muy bien.
4: ¿Se puede desear, o no? Voy a conocer unas chiquitonas, aquí conmigo el futbolito. Llegando de...
1: ¿De
4: San
1: dónde?
4: Luis Potosí, saludos, mi amigo.
1: San Luis
4: Potosí. Escucha tu rola, ven.
1: ¿Qué es eso? ¡Míralos! ¡Qué bonito! ¡A todo volumen, papá!
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1: ¡Hola, Lupita! ¡Buenos días! ¿Qué le pasa, Lupita? ¿Dónde está el conde? Mira, tuvo unos pequeños inconvenientes hoy por venir la mañana. Pero está bien, Lupita, está bien. Ya ratito a las 3 de la tarde estaré con ustedes, ¿eh? Anda bien. Mi buen Mauricio Mesh, ven por acá, te voy a dar un abrazote. Ándale, así, ¿ves?
6: Impresionante.
1: Te lo dije. Roberto Castillo.
7: Buenos días, don Chango Beto.
1: Buenos días.
7: Aquí, cocinando unas ricas albóndigas con fideos. Saludos de la Gracia de Jerez. Excelente programa. Roberto Castillo, mi esposa Ana Aparicio. También a la banda, don Anito Che.
1: Sí.
7: A Tete, comandante Manchitas. Y mí. A usted, don Chango Beto.
1: Gracias. Gracias,
7: excelente programa. Y aquí suena.
1: Bueno. ¡Ah, no! No, ¿cómo le hacen?
8: Que expliquen ellos.
1: Antes del mediodía, no puede ser. Oiga, también por acá para enviarle saludos a buen Guillermo Pop, que ya va participando. Danielito Mashkametic, Danielito.
8: VIP, camarada, no es para darte celos, ¿eh? Pero cuida de tu amor, Gilberto, porque ahí estaba durmiendo con Leoncio anoche.
1: Mire.
8: Ahí me estaba fastidiando que no puede dormir, que yo la vaya a ver.
1: Buena.
8: Habla VIP. Pues que tenía Leoncio a su lado.
1: No puede ser.
9: ¿No viste que dijo Danielito, Leoncio? Que me metas el dedo más grande que tengas. Ah, ¿para qué? Para dormir todo.
1: ¡Quítalo! No puede ser, ¿eh? Oiga, por aquí. Nos llega una llamada. Hola, buenas tardes. Buenos días. Hola.
10: Hola. ¿Qué onda, Changuito?
1: ¿Qué onda? ¿Con quién tengo el gusto? Buenos días.
10: Con tu marido.
1: ¿Cuál de todos? Porque mira. Espérate. No me lo digas.
10: Adivina.
1: A ver. No la adivino. Seguramente porque no hay baño. Pero dime.
10: Uy, qué horror.
1: ¿Quién será?
10: ¿La adivinas?
1: ¿Saldívar?
10: ¿La adivinas?
1: ¿Quién?
10: Aquí nada más y nada menos que tu amigo la Martín Infernal.
1: ¡No me digas eso! ¡Es producción! ¡Chécalo! ¡Es la Máquina Infernal! ¡No puede ser! ¡Míralo!
8: ¡Ay, qué horror!
1: ¡Mi buen Máquina Infernal! ¿Cómo andamos?
10: Pues aquí saludándote. Hoy me acabó mi amigo, el conde.
1: El conde al ratito viene a las 3 de la tarde. Fue a cambiar sus placas, me dijo.
11: ¡Ay, ajá!
10: Sí, porque lo veo que está un poco lastimado de sus rodillas. ¿Qué estará haciendo?

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0: Señor, hazme instrumento de tu paz. Que donde haya odio, siembre yo amor. Donde haya injuria, perdón. Donde haya duda, fe. Donde haya desaliento, esperanza. Donde haya sombra, luz. Donde haya tristeza, alegría. Oh divino Maestro, concédeme que no busque ser consolado, sino consolar. Que no busque ser comprendido, sino comprender. Que no busque ser amado, sino amar. Porque dando es como recibimos. Perdonando es como tú nos perdonas. Y muriendo en ti es como nacemos a la vida eterna.
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0: Las 12 con 4.
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1: Transportistas de carga y la FGR en Morelia alcanzaron acuerdos tras una protesta pacífica, pactando el retiro de retenes carreteros y la investigación de extorsiones. En Morena, la participación de las mujeres avanza con fuerza hacia la paridad, con la posibilidad de que más de 9 encabecen las coordinaciones de la transformación. Fabiola Alaniz destacó este avance y reconoció el trabajo de Ariadna Montiel y Citrali Hernández para combatir la misoginia y garantizar espacios equitativos dentro del movimiento.
2: Eliminar de cualquier espacio, incluidos los partidos políticos, la misoginia y esta manera de ver o de interpretar la participación de las mujeres. A mí me parece que hay mucho por hacer todavía en términos de educación y en términos de deconstrucción.
1: El gobierno de Estados Unidos propuso cobrar una tasa de más de $100,000 por las visas H-1B para trabajo especializado.
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3: Las 12 con 40.
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2: La una con 38.
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8: La una con 59.

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1: Mira nomás. ¿Dónde andamos?
0: 2:04. 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

0: madre, familia. Aquí comienza el circo de la Qué Buena. ¿Cómo están?
1: La verdad es que espero que estén bien. Su compa el Ringo Ignacio Chitarruga, su carnal Johan el Correcaminos.
0: Y ya estamos
1: presentes. Ya estamos presentes en el circo de Two or Four.
0: Oye, nada más quiero pedirle aquí a la producción del programa, al Tony, a mi compa el Toro de Digitales, que se están pegando un beso. Me dijo, ¿qué puedes, güey?
1: A ver, ¿por qué se están besando? Cálmense, hombre.
0: Váyanse para el baño, hombre. Hijos de la...
1: Mira, nomás le saco el celular o la cámara y corren, huyen, cobardes.
0: Ay, no. Oye, saludos a toda la cadena que se conecta, la gente de la Qué Buena Patzingá, la gente de Vallarta, Qué Buena Vallarta, aquí comenzamos.
1: Y nuestra casa, Qué Buena Guadalajara, bienvenidas, bienvenidos.
0: Oye, tengo que platicarte de algo, familia. Oye, fíjate que llegué bien preocupado aquí al programa,
1: carnal. ¿Le vas a platicar a la familia o a mí?
0: A ti y a la familia que nos escucha.
1: Ok.
0: No, me preocupé, carnal. Pues me preocupé.
1: ¿Pero qué pasó?
0: Mira que estaba platicando que ahí enfrente de ahí del barrio es donde vivo, carnal, ahí en Villarreal, ahí en Lobby.
1: No sabía que vivías para allá.
0: En Lobby 33.
1: Ajá,
0: en Lobby 33. No, carnal, estaban tirando como plomazos o yo no sé qué pasó. ¿Meta?
1: ¿Neta?
0: Se escuchaba así como que estaban detonando.
1: Oye, Rino, ven. A ver, ¿qué tipo de detone?
0: No, te la...
1: Se escuchaba algo así como...
0: No, ese no. No, te lo juro, carnal. Neta. ¿No?
1: Ah, ok.
0: Se escuchaban así como detonaciones como de...
1: Oye, Rino, ¿y no eran cohetes?
0: Pues no, no habrá sido chumpollo.
1: Ah, el chumpollo yo qué fue. O sea, si fue por tu casa, te espantó, Rino.
0: Estaban tirando como dinamita, carnal, ahí enfrente.
1: ¿Dinamita?
0: ¿Tú sabes cómo se escucha la dinamita?
1: No, la verdad no. ¿No?
0: ¡Allá me voy! ¡Ya me voy, hombre! ¡Ringo Ignacio!
2: ¡Ringo Ignacio!
0: Déjame. No vais a pegar, hombre, ya, tranquilo.
1: ¡Toma!

0: ¿Qué pasó, bebé?
1: Oye, Valeria. Hace rato andábamos por tus terruños, Valeria.
2: Sí, escuché.
1: Allá en el Cerro del Four. En el Cerro del Four. O sea, del 4.
3: ¿Que los pusieron si no como? ¡Hijo de la mañana! ¡Sucio! Sopla. ¡Sucio! Oye, Valeria, mi amor, bebé.
2: Hola, Rinomante.
3: ¿Cuál te vamos a poner,
1: ¿cómo
3: bebé?
1: ¿Cómo te dice Rinomante?
3: ¿Rinomante me dijo?
1: Rinomante.
3: ¡Ay, qué grosero!
2: Hola, Rinomante.
1: Ah, okay, bebé.
3: ¿Cuál te ponemos, mi amor? ¿Cuál?
2: Bueno, ponme la de...
1: ¿Y de rola?
2: De pequeños musicales.
3: ¿El viejo del sombrerón? ¡Vámonos, Ricky! ¡Vámonos, Ricky!
1: ¡El viejo del sombrerón!
3: ¡Vámonos, Ricky!
1: ¡Conciliación de la banda!
3: ¿Ah, no?
1: El Rino y su servilleta para servirles.
3: No, se agüitó la morra.
2: No.
3: ¿Cuál quieres, Valeria?
2: También es movidona.
3: ¿Sí?
2: Sí.
3: O sea, aquí el público lo que
1: te
3: pida.
1: Te gusta que se muevan.
3: Hija de la sucia. Aquí comenzamos, familia. Soy tu compa el Rino Cruz. Sígueme en redes, @Omar_envivo.
1: Yo soy Johan el Correcaminos, @soyCaballeroFM1.
3: Bienvenidos, cadena.
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1: Son las 2:18.
2: 2:18.
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0: pausa al volver.
1: Regresamos con pues todo lo que no hemos visto. Gracias.
0: Escuchado en radio, corre camino de
1: empresa. Ah, bueno, sí, con todo lo que no hemos escuchado.
0: ¡Toma! Son las 2:25.

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8: El FBI detuvo en Utah a Ricardo Verduzco Bernal, exdirector del deporte de Guasave, Sinaloa, tras el decomiso de 204 mil pastillas de fentanilo. Un político de izquierda se mide por las causas que abraza, y Carlos Torres Piña, siempre trae las mejores causas, se reunió con gente de la comunidad LGBTTQ y habló de lo que se hizo por ellos en su paso por Segob, y siguió diciendo que aún faltan más cosas que hacer para garantizar derechos y que triunfe el amor.
9: Aquí en nuestro estado se ha avanzado en temas importantes como el tema del matrimonio igualitario, el reconocimiento administrativo de identidad de género, el tema de la adopción y figuras como sociedad de convivencia.
8: Estados Unidos emitió una alerta de seguridad en Mexicali tras detectar una posible amenaza, suspendió sus actividades oficiales y ordenó evitar edificios gubernamentales.
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10: Las 2 con 29.
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0: Ella es la Sugar Mommy.
1: Y eso, corre camino, solo, solo, solo, solo.
2: Izquierda.
1: Meneado, meneado.
2: Ella.
3: Izquierda.
2: Derecha.
1: Vámonos con la Sugar de hoy, familia. Pedro Fernández.
2: Yo te aseguro que yo no fui. Ay, ay, ay, sube la Ringo Ignacio.
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0: fue la Sugar Mommy.
1: Con 38.
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1: 2:42.
2: Ya son las 2:42.
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0: ¡Qué risa!
1: Por eso, corre camino, por eso.
2: Por eso, ver, Rino.
1: ¿Para qué quieres que me quede hacer horas extras? ¿Para qué quieres?
2: Pues para que te den más dinero, menso.
1: Nah, pues todo el mundo traigo dinero nunca. ¿Para qué? ¿Para qué me quedo?
2: Pero mira, mismo. Pero mira, ¿qué tal la porchezona amarilla, eh? ¡Ay, ay, ay!
1: Espérate, vámonos con qué risa, familia.
2: Vámonos con qué risa.
1: Oye, ¿no viste mi bocho? Hoy me lo traje aquí a la radio, familia.
2: Ah, la verdad es que, Rino...
1: Lo que pasa que...
2: No te quería decir, pero...
1: ¿Ya lo viste?
2: Ya lo mandé a lavar porque va a salir en él.
1: ¡Ajá, rayadora! fui a ponerle gasolina, carnal. Sí, fui a echarle gasolina con Sharon.
2: No, mucha... ¿Con Sharon?
1: ¿Qué
2: Sharon?
1: Ah, ¿fui a echarle gasolina con Sharon?
2: ¿Qué Sharon?
1: Gasolina, güey, pues no estoy diciendo... ¡Ya me voy, hombre! Vámonos, con qué risa. Échale, ¿lo matas o lo mato?
2: A ver, mátalo, Ringo, mátalo.
1: ¿De qué lo vas a querer?
2: Lo voy a querer de teléfonos.
1: ¿De celulares?
2: De celulares.
1: Hijo de la mañana.
2: De celulares.
1: De eso no era, güey.
2: De eso no era. Y ya no, vaya
1: eso. Bueno, déjalo improviso. Campana, señor operador.
2: A ver, adelante, Ringo Ignacio, adelante.
1: Ahí tienes que estar dos vatos en una lancha, carnal. Acá una... No, una lancha no, una canoa.
2: Ok, ok.
1: Una canoa así más pequeña, ¿no?
2: No, la canoa es donde...
1: Se le hace agua a un compa, sí.
2: La canoa es la que se le moja a un compa.
1: Saludos al coyote, Joshua el coyote, egresado del ITESO. Que no vale queso.
2: Que no vale queso. Escribe Enrique con doble R.
1: Camparas, ahí tienes que están dos vatos, carnal, en una lancha pescando.
2: Ok.
1: Así un lago bien bonito.
2: En una lancha pescando, ok.
1: Un lago bonito, así hermoso, un lago así precioso,
2: carnal. El lago de Chapala,
1: Haz de cuenta. Ok. Ya llevaban dos horas, carnal, sin pescar nada.
2: Ajá.
1: De repente uno agarra su celular y ¿qué crees? ¿Que lo avienta al agua? Lo aventó al agua. Le dice, compadre, ¿qué pasó? ¿Por qué tiraste el celular al agua?
2: Ajá.
1: Dice, lo que pasa es que tengo la mejor red. Ya me voy.
2: ¡Ay, el Ringo Ignacio! ¡Ringo Ignacio!
1: Con la mayor cobertura y velocidad. ¿Cómo extraño esas menciones, yo?
2: A ver, espérame. ¿Cuánto te pagaron por decir ese chiste aquí?
1: No, en diciembre vieras el dineral que me meto, mijo, de esas menciones.
2: Por eso, yo sé que te metes mucho, pero ¿cuánto te pagaron?
1: No, nada, nada. ¡Mátalo!
2: A ver, te lo mato, Ringo, te lo mato. ¿Tú sabes qué le dijo un cerillo a otro cerillo?
1: ¿Qué le dijo un cerillo a otro cerillo?
2: Ajá, un cerillo a otro cerillo.
1: No.
2: ¿No?
1: No.
2: ¿Nadie sabe?
3: No.
2: Le dijo, pásame otra bolsa.
1: Ah, no te pases el alto, no lo entendí. A ver, ¿cómo? No lo entendí, corre camino, a ver. ¿Qué le dijo un cerillo a otro cerillo?
3: Sí, güey, es el Walmart.
1: Pásame otra bolsa. ¡Ay, entendí! ¡Corre camino! ¡Corre camino! No, bueno.
0: Esto fue ¡qué risa!
1: A ver, acércate tantito, corre camino. No,
2: espérate, hombre.
1: ¡Toma!
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1: Dos con cincuenta y dos.
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0: Son las 3 de la tarde. Esta es la hora de la Divina Misericordia para el mundo entero. En esta hora, nada le será negado al alma que lo pida por los méritos de mi pasión. Por eso digamos con confianza: ayúdame, oh Señor, a que mis ojos sean misericordiosos, para que yo jamás recele o juzgue según las apariencias, sino que busque lo bello en el alma de mi prójimo y acuda a ayudarla. Ayúdame a que mis oídos sean misericordiosos para que tome en cuenta las necesidades de mi prójimo y no sea indiferente a sus penas y gemidos. Ayúdame, oh Señor, a que mi lengua sea misericordiosa para que jamás hable negativamente de mi prójimo, sino que tenga una palabra de consuelo y perdón para todos. Ayúdame, oh Señor, a que mis manos sean misericordiosas y llenas de buenas obras, para que sepa hacer solo el bien a mi prójimo y cargue sobre mí las tareas más difíciles y más penosas. Ayúdame a que mis pies sean misericordiosos para que siempre me apresure a socorrer a mi prójimo, dominando mi propia fatiga y mi cansancio. Mi reposo verdadero está en el servicio a mi prójimo. Ayúdame, oh Señor, a que mi corazón sea misericordioso para que yo sienta todos los sufrimientos de mi prójimo. A nadie le rehusaré mi corazón. Seré sincero incluso con aquellos de los cuales sé que abusarán de mi bondad. Y yo mismo me encerraré en tu misericordioso corazón. Soportaré mis propios sufrimientos en silencio. Que tu misericordia, oh Señor mío, repose dentro de mí. Amén.
1: Gracias por unirte a nosotros en estos momentos de reflexión.

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6: Las 3 con 2.
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0: ¿Cómo están? ¡Oh, oh, oh! Mayrita Alcalá, hermosa, ¿cómo estás, belleza?
1: ¡Comadre! Yo muy bien.
2: Ay, mi comadre tan hermosa como siempre.
1: Ya sé.
0: Oye, ya se enojó tu amigo, el del auditorio, comadre, porque lo desconociste.
1: Ay, yo no, pero no sé quién es.
0: El mamo, comadre.
1: No, no lo conozco.
0: Ah,
2: nah,
0: pues también triste.
2: Comadre.
0: Sí me dijo en la mañana.
2: Todos la conocen.
0: Sí me dijo en la mañana que porque dijiste que no lo conocías. Luego te mando una foto para que veas quién es, comadre. Ay, no, saludos al mamo.
1: Me hace que tú me estás albureando.
0: No, comadre. No, comadre, ¿cómo crees? Ay, no. Vámonos con información, comadre.
1: Harta información, comadre. Y bueno, les voy a platicar de quién creen. De un grupo muy
2: ¿Alele?
1: Padre. No.
0: ¿Tibulia? ¿Qué pasó?
1: No. Un grupo en Culiacán, Sinaloa.
2: ¿Clasificado?
0: ¿Un grupo musical o delincuencial, comadre? ¿Cuál de los dos? ¿Cuál de los dos?
1: Están a punto de estrenar su EP con varios sencillos.
2: ¿Grupo arriesgado?
1: Grupo arriesgado, sí es.
2: No, pues si es el que traes tú, comadre, ¿cómo no? Ah,
0: los que claro, no mandaron gorras, esos.
1: Claro, sí. Pero yo les voy
2: ¿cómo
1: a
2: no lo vas a estar promocionando aquí?
1: Ya los van a tener próximamente ahí en la cabina,
2: comadre.
1: Menos mal. Uy, no, pues con esas muecas menos, ¿eh?
0: Mira.

0: en la Ciudad de México haciendo promoción porque están a punto ya de estrenar su nuevo EP, que es un concepto en norteño banda, norteño pop, un norteño pop, ¿no? Que es algo diferente.
1: ¿Qué LP es? ¿No es enfermedad pulmonar, comadre?
0: No.
1: Ok.
0: Se llama a los discos, así se les llama ahora a los discos, pero...
1: ¿EP?
0: Y se divide en dos partes.
1: ¿Pero qué significan esas siglas, comadre? A ver, cuéntanos.
0: Mira, no estoy preguntando ahorita cosas. te estoy dando ahorita esta exclusiva que se llama La Otra Cara. Entonces vamos a conocer la otra cara del grupo Arriesgada.
2: Oye, comadre, ¿y vienen acá para Guanatos cuándo, ¿Cuándo nos vas a traer acá a la cabina?
0: Próximamente van a estar allá por Guadalajara para que les lleven exclusivamente las gorras. Y ahora sí, les pidan perdón por andar diciendo que no les llevan gorras y que no sé qué.
1: No, es que el tema no es con ellos, comadre, ellos los queremos muchísimo.
2: Ellos ni saben que están dando gorras. Sí. La encargada eras tú, mija, Qué bárbara, de veras.
0: Te van a llevar una gorra y un cilindro, para que no digas.
2: Mira. Llover para creer.
0: Ay, no. Mira, hay otros que no te invitan a sus eventos. Y ahí
2: ¡Ay, sí, sí!
0: ¡Ay, mis mejores amigos y todo!
2: ¿Para qué? ¡Ay, no! Saludos a varias bandas que nomás prometen y nunca llegan los boletos. Ya, vámonos con música, mejor.
1: Ay, comadre, me han invitado, gracias a Dios.
2: No, los pequeños musicales no nos invitaron a nadie.
0: Este jueves, para que estén muy atentos.
1: Saludos a Yeyo. Vamos a
0: entrenar La Otra Cara de Grupo Arriesgado,
1: Ok, comadre, ok.
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0: pesos, pero le vale queso. Le vale queso la mujer.
1: Mira, comadre, pues que yo qué te digo, o sea. Luego se nota cuando.
2: Yo sí le pongo.
1: No me pelochesco, no me pelochesco.
0: Sí le pones.
2: La compañía de telefonía en la que traigo, pues como que no vale mal.
1: Por eso, no vale, pero mal. ¿Cuál es, comadre?
0: No, no digas, no digas. Pero eso es cierto.
2: Y estoy muy enojada, aparte, porque me subieron.
0: Ya, comadre, ya párale, por favor, porque compren publicidad en diciembre aquí, mija. Y de ahí me meto mucho dinero, mija. Mejor platícanos, ¿qué nos trajiste? Arte. Adelante.
2: Oigan, ¿quién crees que anda de estreno?
1: ¿Alele, comadre?
0: ¿Piwilia?
2: No. Los ¿quién? Que andan estrenando un nuevo sencillo son los chicos de la familia Elizalde. O sea, se Joel, el Gallo y el Flaco.
0: ¿Cómo?
2: Y es que fíjense que ellos andan estrenando un nuevo sencillo que se llama Síganme los Buenos. O sea, ustedes como son bien liosas, no pueden escuchar ese sencillo porque, pues no, ni para que lo sigan.
1: Ay, comadre, luego lo va sacando el veneno.
2: No, pues tú eres bien venenosa. Ya sabemos cómo eres. Oye, pero traen este nuevo sencillo y además arrancarán también, pues... lo que es una gira también por Estados Unidos, y acuérdense que ellos continúan con su gira también, donde siguen llevando este legado de, pues, de la familia Elizalde, tanto de Valentín y de su papá, el Gallo.
0: ¿Tú fuiste a verlos acá a Guadalajara, comadre?
2: Sí, fui a verlos, acuérdense que fueron muy criticados porque pues el holograma parecía que no les ajustó al presupuesto, pero...
1: así como a ti con los datos, comadre.
2: Ajá. Así como yo con los datos.
0: Qué bárbara de mira.
2: Pero ya próximamente creo que lo van a mejorar y van a trabajar en eso. Y ellos continúan haciendo su gira. Pero pues, mira, el holograma, donde se ve Valentina, pues, ya va a estar un poquito más real, ¿no?
1: ¿Más en 4D o qué?
2: Más en
0: 4
2: de
0: ¿hay en
2: 4? Pero ahorita lo que sí es que están haciendo su gira por Estados Unidos.
0: Ay, bien por ellos, ¿eh? Porque la neta de entradas donde se están presentando le está yendo bien, comadre.
2: No, y acuérdate que la familia Elizalde es muy querida también.
0: Sí.
1: Ay, sí.
2: Son muy queridos.
1: Sí. Mi gorda Pancho, te mando un besote, mi amor.
2: Sí, tanto el Gallo como el Flaco, Joel, son muy queridos y siempre... siempre atienden a la prensa y a toda la gente con una sonrisa, ¿no?
0: Yo me quedé con ganas de ir a verlos, comadre. Mi ex gordo, mi gordo el vaquero, nomás me dijo y no me mandó nada. Qué bárbara, de veras, ¿eh?
1: Ay, vas a ver, comadre, de verdad no te invitan a ningún lado, comadre.
0: Vas a ver, mijo. No.
1: De seguro haces algo mal.
0: Lo traigo bien a todos.
2: Algo mal.
1: O yo todo creo, mal.
2: Como nunca vas, te invitan y nunca vas a los eventos.
1: Sí, yo creo.
0: Comadre, sí. Los boletos son para venderlos, mija, ¿eh? Nomás te digo. Y con este dinero para ponerle recarga a los celulares. Gracias. Gracias.
2: Por ventajosa. Tú con recargas, pero sin boletos, porque ya, por ventajosa, ya no te van a invitar.
1: Y la marita, con boletos, pero sin crédito.
2: Sin crédito, con boletos en primera fila, pero eso sí. Sin recargas el celular.
0: ¡Vámonos! ¡Tus redes, hermosa!
2: Me pueden encontrar en mi Instagram como Magdalena y en mi Facebook como
0: Mayranca. ¡Vámonos! ¡Hasta Miami! ¡Vámonos! ¡Hasta aquí las chicas del barrio! ¡Bye, bye!
1: ¡Tamales! ¡Adiós, Rina!
0: ¡Ay, singles! ¡Qué tremendo! ¡Ay, qué prepotencia!
1: ¡Adiós, comadre Jap!
2: ¡Adiós!
1: Hermosísima como siempre.
0: Hoy la canción de mi comadre.
1: Ay, estuvo bien fuerte, comadre.
0: Te amo, Joana, aunque seas así de fácil.
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0: ¿Qué horas son?
2: Son las 3:22.
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0: ¡Vámonos al corte, carnal!
1: ¡Al volver!
0: Tiene la rola más cool. Oye, Chumpollo hoy no va a venir, carnal.
1: No, nunca viene, le vale queso.
0: Que no sé qué pasó con un embotellamiento.
1: Oye,
0: me dijo.
1: Abby, mi amor, ¿quién te ama más que yo?
0: Ah, desgraciado. Oye, saludos a mi compa el Gordito Pantera, mis compas de la G, abrazote, mi carnal.
1: Ah, Gordito.
0: Los

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9: Las 3 con 28.
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1: 3:37.
2: Ya son las 3:37.
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1: Señoras y señores, ha llegado el momento de la rola más cool. Oye, espérame.
2: Pim, pim, pim.
1: Chumpollo.
2: Sí, solo como campanas.
1: Oye, no se parecen nada, Corre Camino.
2: Yo pensé que eran igualitas.
1: Oye, quiero quemar a Chumpollo, espérate.
2: Oye, ¿qué está pasando?
1: Pues me avisó que no iba a venir al programa,
2: hijo,
1: pero...
2: Hijo de la...
1: Aquí llegó el triciclo.
2: Ah, caray.
1: Aquí está en la cabina el triciclo.
2: Oye, Rino.
1: Mira, ayer Rosita, sigue estando Rosita.
2: Sí, dice que es rojo deslavado, pero no, sí, Rosita.
3: ¡Qué
1: hermosa, qué hermosa!
2: Oye, mira, trae una cafelita.
1: ¿Ya viste cómo pita? Fíjate, ¿eh?
2: A ver.
1: ¿Neta? No, ese Chumpollo,
2: no, de verdad. Que sí le gusta que traiga...
1: Sí, le gusta que traiga buen buena sonaja.
2: Sí.
1: ¡Arráncate, carnal!
2: ¡Vámonos con esto! Nada más y nada menos que mi gallo de oro sonando aquí en La Qué Buena.
3: Hierro por la 300.
2: Hierro por la 300.
1: Hierro.
2: Mi gallo de oro.
1: Fierro, parientón.
4: Fierro,
2: te
4: parientón.
2: Quiero así, te amo así, así, así como tú eres.
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1: Haz lo tuyo, Margarito.
5: Ay, ay, ay.
2: Pero ¿por qué me dices Margarito, hijo? Déjate no, el cero, Menso.
1: El efecto, hombre.
2: Ah, ok.
5: Ay, ay, ay.
2: Oye, carnal.
1: ¿Cómo se vota?
2: Se vota la rola más cool. Era la del Correcaminos, complaciéndote, mi amor, ¿eh? Ay, ay, ay.
1: Ay, ¿me estás complaciendo?
2: No, tú no, Menso. Vete para allá, Menso. A ti no.
1: Ay, gordo.
2: Avi, tú sabes qué onda.
1: Hoy vienes bien guapo, bebé.
2: Ahora

0: Este para allá, menso.
1: Vámonos, familia, suéltame, Tony.
2: Son cosas de la.
1: Uy.
3: Que te vaya bien.
1: Vámonos con mi rola más cool. Se llama Cosas del Amor.
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0: Oye, Rino, pero ¿por qué me estás abrazando? Hazte para allá.
1: Déjame, déjame.
0: Somos amigos, menso.
1: Vámonos con mi rola más cool, familia. Se llama Cosas del Amor. Es Sergio Vega, el Chaca, aquí en La Que Buena. ¡Súbele!
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1: Se vota la rola más cool, era del Rino, para que gane Sergio Vega, el Chaca, familia, con Cosas del Amor.
0: Se vota la rola más cool, era la del Correcaminos, para que gane Te Quiero Así, te amo así, así como tú eres.
1: ¿Hoy?
0: Ah, Chumpollo, a ver, ¿qué está haciendo con la boca?
1: ¿Chumpollo, qué está haciendo?
0: ¿De dónde se está conectando?
1: ¡Chumpollo!
0: Chumpollo, deja de hacer eso, menso.
1: ¿Nomás dices eso? ¡Ah, ya, mijo! Ponle el de, ándale, ya, mija, ya, hombre.
5: ¡Ándale, ya, mija, ya, hombre!
1: ¡Vámonos! Se bota la rola más cool, era del Rino, para que gane el Chaca, familia, con Vámonos, Cosas del Amor.
0: Se bota la rola más cool, era la del Correcaminos, para que gane... La de Te Quiero Así, de mi gallo de oro.
1: No me toman cargar algo, carnal.
0: Ringo Ignacio, no son grabados, hombre. No son grabados.
1: Ahora sí voy a estar trucho aquí checando la computadora. Mira, porque luego metes grabado.
0: Aquí hijo. A mi lado tengo al mamuchín.
1: Te conozco.
0: Y está haciendo que todo sea legal.
1: Todavía ¿okay? No ha llegado el mamucho, todavía no llega. Ahí viene para acá.
0: Ya viene para acá. ¿A Pégale cuántos play. Votos? ¿A tres votos, mi Rino?
1: A ver, son tres, dos y dos son cuatro y dos son seis, ocho. A tres, vámonos.
0: A tres, vámonos.
6: Aquí suena la que van a la gente. La rola más cool era la del Rino, papi chulo.
1: Público, los amo. Te amo, gordo. Gracias, bebé.
0: No, hombre, Chapulín, es tu Miami, Rino. Es tu Miami.
1: Ya no, ya terminamos.
0: 33, 36, 15, 17, 7, 2.
6: 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La rola más cool era la de Joshua, el Correcamino.
0: Claro, ya no. Se pasó de... ¡Agárrame!
1: ¡Espérate! ¡Agárrame! ¡Eh, mijo! ¡Mejor dile perro!
0: ¡Mejor dile así! ¡Mira, carnal! ¡Mejor ráyamela!
1: Se oye más bonito que eso.
0: No, se pasó de chorizo. Pero gana, gracias, carnal. Hijo. Gracias por votar por mí. Gracias.
1: ¡Gol gana! ¡Échale!
7: La rola más cool era la del Correcamino. Gracias, que estaba llorando la vez que... Hernán García le iba a quitar su chamarra de Ariel Camacho.
0: Sí, ya me la andaba quitando el Hernán García. En el evento de Hernán García. Saludos, carnal, ya me andabas dejando sin chamarra, hijo.
1: Arrolladora.
0: Ahora con esto de mi gallo de oro, Valentín Elizalde. Dedicada para ti, mi amor. Abigail, te amo.
1: Ay, gracias, gordo.
0: No, para ti no.

0: Esta fue la rola más cool.
1: Ya son las 3:50. Un abrazo para mi carnal El Chamu.
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1: Transportistas de carga y la FGR en Morelia alcanzaron acuerdos tras una protesta pacífica, pactando el retiro de retenes carreteros y la investigación de extorsiones. En Morena, la participación de las mujeres avanza con fuerza hacia la paridad, con la posibilidad de que más de 9 encabecen las coordinaciones de la transformación. Fabiola Alaniz destacó este avance y reconoció el trabajo de Ariadna Montiel y Citrali Hernández para combatir la misoginia y garantizar espacios equitativos dentro del movimiento.
2: Eliminar de cualquier espacio, incluidos los partidos políticos, la misoginia y esta manera de ver o de interpretar la participación de las mujeres. A mí me parece que hay mucho por hacer todavía en términos de educación y en términos de deconstrucción.
1: El gobierno de Estados Unidos propuso cobrar una tasa de más de $100,000 por las visas H-1B para trabajo especializado.
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2: Cántele, compa Raúl. Mejor dicho, cantémosla juntos.

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1: Chingada, ya, güey, ya se acabó el asunto.
2: ¿Por qué? Porque, bueno,
1: capaz que el güey está bien secuestrado, ¿no?
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3: De julio y agosto, de los más de 50 secuestros virtuales que hemos desactivado, hubieran representado alrededor de 15 millones de pesos, ¿no? Entre pedidas de 500 mil, 1 millón, 200 mil. Las otras llamadas que se han desincentivado, que se han desconectado de engaños virtuales, pues ascienden a más de 250 millones.
1: Mucha
3: la. La Guardia Civil, gracias, y de veras el reconocimiento bien grande a la gente del C5, ¿no? Todos nuestros operadores que están ahí 24/7, y a los compañeros que andan en la calle, más de 300 millones de pesos. Desde que arrancó esta campaña, ya de manera, se reimpulsó esta campaña, porque es, como bien dices, es el componente siguiente que venía de la modificación del Código Penal.
1: Hola, mira, estamos hablando de si... Es más, ni respondas, güey, cuelga. O sea, pero la gente, por no sentir feo, ay, pobrecito, está haciendo tu trabajo y la chingada, hacen lo mismo con este tipo de llamadas. Oiga, mire, pon a la chingada, ya, güey, ya se acabó el asunto.
2: ¿Por qué? Bueno,
1: sí. Capaz que el güey está bien secuestrado, ¿no?
0: 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Las 4:39.
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2: El gobernador Alfredo Ramírez Bedoya acordó con autoridades de Cherán una ruta de trabajo para financiar obras públicas e infraestructura en 2027. Desde Morelia, Gladys Butanda Macías llamó al pueblo de Michoacán a hacer equipo con la presidenta Claudia Sheinbaum Pardo. Durante una asamblea informativa para defender los logros de la Cuarta Transformación, la aspirante a la coordinación estatal de la 4 te subrayó la urgencia de mantener el avance del proyecto para que los apoyos sociales sigan llegando a miles de familias y a quienes menos tienen en todo el estado.
3: Pero hoy necesitamos hacer un piquito más por esa presidenta tan fregona que tenemos en nuestro país. Y esa presidenta, la doctora Claudia Sheinbaum, forma parte de un proyecto de nación.
2: El tesorero de Morelia, Héctor Gómez Trujillo, garantizó que la administración de Alfonso Martínez liquidará el adeudo con proveedores y contratistas antes de concluir su gobierno.
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4: Las 5 con 42.
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2: Nosotros tenemos canales específicos, que es la aplicación de 911 Michoacán. Tenemos el 089, donde la denuncia es anónima. Y quiero aprovechar el espacio, que sí. A ver, muchas veces otro mecanismo nuevo. Y considero que esa es la parte importante de que está funcionando, ¿no? La misma delincuencia se quiere hacer pasar por nosotros. Entonces hablan a teléfonos de manera aleatoria. Dicen, no, pues hablo del C5 de Michoacán para pedir información de una denuncia que usted hizo. Es importante aclarar que la Secretaría de Seguridad Pública, la Guardia Civil, el C5, ninguna autoridad estatal tiene por qué y no hace llamadas a los ciudadanos para comentarles y solicitarles información. Ustedes me imagino que en algún momento han tenido algún intento, ¿no? Pero pues para que se las vendan ustedes que son los vendedores, pues es complicado.
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